0: eso no.
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0: Amables oyentes, muy buenos días. El equipo de Noticias Ecos 1360 Radio Digital les da la bienvenida a esta emisión de hoy, martes 9 de junio de 2026, cuando en el mundo se celebra el Día Internacional del de los Archivos y uno que nos gusta bastante aquí, el Día del Pato Donald. Y pues estamos ya a solo dos días de iniciar el Mundial de Fútbol. Los vamos a acompañar en esta emisión del día de hoy con el Master William Salazar, nuestro comentarista Juan Antonio Ruiz. En Política de la Buena también tendremos a Ernesto Zuloca Ramírez. Las noticias con Jan Lamprea Pérez y quien les habla, Andrés Botero Molina. 18 grados la temperatura con la que amanece la ciudad de Pereira. Tiempo seco, se espera tiempo seco durante buena parte del día. Sin embargo, en las horas de la noche hay altas probabilidades de lluvia aquí en el área metropolitana. Mate Caña hasta ahora opera con normalidad.
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0: autoridades de gestión del riesgo mantienen la vigilancia en Risaralda debido a las precipitaciones registradas en los últimos días. Proyecto del tren del café alcanzó un nivel de maduración superior al 90% y avanzó hacia su fase definitiva de estructuración. Pereira mantuvo las máximas calificaciones crediticias nacionales luego de que Fitch Ratings ratificara las notas AAA para largo plazo y F1+ para corto plazo. Con gerentes y personal administrativo de los hospitales del departamento de Risaralda se reunió el viceministro de Salud. En el marco de la celebración del Día Mundial del Medio Ambiente, Carver lideró exitosa caminata ambiental. A pesar de las intensas y fuertes lluvias, la alerta de la llegada de un fenómeno del Niño sigue vigente. UTP continúa consolidando su liderazgo en formación e investigación con la modernización y fortalecimiento de los laboratorios de ingeniería. Rehabilitación y mejoramiento de la vía entre Mistrato y Belén, aprobada mediante mecanismo de obras por impuestos. Capturado el presunto responsable de un homicidio registrado en la avenida Simón Bolívar en el sector de Los Naranjos en Dos Quebradas. Y la Policía Nacional informó que ya fueron identificados los presuntos responsables de varios hurtos cometidos en motocicletas.
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0: 4 minutos de la mañana. Muy buenos días a todas las personas que nos escuchan y ven hasta ahora en Noticias Ecos 1360 en Radio Digital. Y mucha atención que aunque la primera temporada de lluvias del año en la región andina entra en su etapa final, las autoridades de gestión de riesgo mantienen la vigilancia en Risaralda debido a las precipitaciones registradas en los últimos días que continúan generando amenazas por deslizamientos y crecientes súbitas. Según el más reciente informe del IDEANDE, en el municipio de Pueblo Rico se encuentra en alerta roja por la posible ocurrencia de movimientos en masa. Además, Apía, Belén de Umbría, Santa Rosa, Cabal y Santuario permanecen en alerta naranja, mientras los municipios como Guática, La Celia, Mestrato Pereira y Quinchía están bajo la alerta amarilla. La coordinadora departamental para la gestión de riesgo de desastres, Diana Carolina Ramírez de la Verde, señaló que también se mantiene alerta naranja por posibles crecientes súbitas en los ríos Otún, Cauca y Risaralda. Ante este panorama, la coordinadora departamental para la gestión del riesgo recomendó a las autoridades locales, organismos de socorro y comunidades asentadas en zonas de ladera o cerca de fuentes hídricas, permanecer atentos a cualquier señal de riesgo.
1: Primera temporada de lluvias del año en la región andina, que se extiende entre los meses de marzo y junio, entra en su fase final. Sin embargo, las precipitaciones registradas durante los últimos días mantienen las condiciones de amenaza por movimientos en masa en varios municipios del departamento de Risaralda. De acuerdo con el más reciente informe del IDEAN, 10 municipios del departamento se encuentran bajo algún nivel de alerta ante la posible ocurrencia de deslizamientos de tierra. Las lluvias en los últimos días han generado alerta roja en Pueblo Rico por la posible ocurrencia de deslizamientos. De igual manera, se mantiene alerta naranja para los municipios de Apía, Belén de Umbría, Santa Rosa de Cabal y Santuario. Y alerta amarilla para Guática, La Celia, Mistrató, Pereira y Quinchía. Ante este panorama, la Coordinación Departamental para la Gestión del Riesgo recomienda a las administraciones municipales, organismos de socorro y comunidades ubicadas en zonas de ladera o cercanas a fuentes hídricas mantenerse atentas a cualquier cambio en las condiciones del terreno o del cauce de los ríos. Igualmente, se invita a toda la ciudadanía a reportar de manera oportuna señales de riesgo como grietas en viviendas o terrenos, inclinación de árboles, desprendimiento de material en taludes y aumentos repentinos en el nivel de los afluentes con el fin de prevenir emergencias y proteger la vida de las comunidades.
0: La autoridad hicieron un llamado a la ciudadanía para reportar oportunamente situaciones como grietas en viviendas o terrenos, inclinaciones de árboles, desprendimiento de material y aumentos repentinos en los caudales de los ríos y quebradas con el fin de prevenir emergencias y proteger la vida de las comunidades.
2: Sí, señor, pues la verdad es que bien, como dirían por ahí las abuelas, entreveradito el clima durante el fin de semana. Viernes, bastante mojado, sábado alcanzó a, perdón, el viernes hubo una buena mañana con buen sol y por la tardecita noche lluvias, al otro día amaneció bastante nublado, sin embargo las lluvias solo empezaron después de las 2 de la tarde, pero llovió toda la tarde en diferentes sectores de la ciudad, domingo más o menos parecido y ayer también, de alguna manera ese fue como los momentos de las lluvias que tuvimos aquí en la capital risaraldense. Y eso es lo que, de acuerdo con el IDEAM y los diferentes organismos meteorológicos, vamos a tener en los próximos días y hasta entrado el mes de julio. Por ahora, entonces, tenga siempre a la mano el paraguas, la sombrilla y la chaquetica para evitar que se moje. Son las 6 de la mañana, 8 minutos, don Juan Antonio, buenos días.
3: Andrés, buenos días. Además de la sombrilla y la chaqueta, hay que agregarle el protector solar, porque es que las horas en que sale sol, la radiación es bastante fuerte, también la cachuchita. Y lo particular, mire cómo cambia en esta zona nuestra, que es zona tórrida, el pronóstico del tiempo. Para sábado, domingo y lunes estaban pronósticos que decían que habría un 85% de posibilidades de lluvia. Incluso el domingo y el lunes se mencionaba que habría posibilidad de lluvias en horas de la mañana. De hecho, de domingo a lunes se mencionaba que prácticamente iba a llover toda la noche, y que iba a conectar con lluvia durante la mañana. Y la lluvia o las nubes de lluvia que estaban amenazando y que estaban en el mapa satelital, pues fueron desplazándose progresivamente. Hubo una llovizna muy leve en la madrugada del lunes, pero realmente se terminó llevando estas nubes de lluvia el viento, y ayer, digamos que hasta mediodía, fue bastante soleado. Hubo momentos en que incluso bajó un poquito la temperatura, pero de todas maneras fue una mañana seca, y luego ya en algunas partes en horas de la tarde se presentaron las lluvias. Pero mire pero es eso, así es la condición que vivimos en esta zona, en donde por eso es tan difícil la proyección del pronóstico del tiempo. Nosotros en nuestra región tenemos más o menos un 70% de éxito en el pronóstico del tiempo, mientras que en los países de estaciones el pronóstico puede ser de cerca del 90 al 95%. Pero es eso, estamos en una zona, lo que denominan los meteorólogos, de confluencia intertropical, que es la que lleva a que cambien de un momento a otro las posibilidades. Pero según el análisis del IDEAM y de las autoridades ambientales, pues vamos a tener durante las próximas semanas un clima similar en esta mezcla entre lluvia y días de calor y de temperaturas altas, pero esto es simplemente la transición que vamos a tener hacia lo que será un segundo semestre con un fenómeno del Niño bastante, bastante arraigado.
2: Don Juan y don Hans, ¿qué tan buenos eran para jugar yo-yo?
3: Me encantaba mirarlo, pero mi habilidad manual no me llevaba a ser muy buen practicante.
0: No, hacia arriba y hacia abajo, pues no hacer piruetas ni nada, eso no. Terminaba con bueno, yo-yo en la calle, entonces no.
2: Pues yo creo que así parece el clima de nosotros, como un yo-yo. Arriba y abajo la temperatura y se queda patinando en las horas de calor o en las horas de altas precipitaciones. Esa es como lo que hemos tenido en los últimos días, una temperatura yo-yo para arriba y para abajo. Son las 6:12 de la mañana.
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2: Para que sigamos con clima,
0: ¿verdad? A pesar de las intensas y fuertes lluvias de la reciente semana y que el fin de semana fueron con mayor fuerza, incluso que ocasionaron algunas afectaciones en vías del departamento, la alerta de una llegada del fenómeno del Niño sigue vigente y con una amenaza de llegar con mucha fuerza. Así lo dio a conocer el director de la CARDE, Julio César Gómez, quien aseguró que el fenómeno está anunciado y que a pesar de este frente frío, las temperaturas eran fuertes en su momento.
5: Luego que está hablando del fenómeno del Niño cuando lleva una semana pasada por intensos aguaceros. Precisamente lo que nosotros estamos recibiendo en este momento son las lluvias tropicales que vienen de los grandes ciclones que se están acumulando en el Océano Atlántico. Si a eso le sumamos las nubes que se vienen formando en el Pacífico Boreal y en el Chocó Viejo gráfico y en el Bajo Aude, pues eso precisamente hace que el eje cafetero en el que está Risaralda, eso se convierta en lluvias intempestivas por el tema de la altura y el calentamiento global. Recordemos que también tuvimos la semana inmediatamente anterior donde tuvimos sensaciones de calor de 35, 40 grados centígrados. Esos calores quedaron acumulados en la atmósfera y al hacer tránsito a la sabana de Bogotá y a todo lo que son los embalses de Chingaza, por efectos del calor se derriten esas nubes. Hemos visto que todo el fin de semana tuvimos grandes bancos de niebla que todavía los tenemos en el territorio, pero a mediados del mes de junio y comienzos del mes de julio, consolidado hasta diciembre, vamos a tener un fenómeno del Niño estacional. No quiere decir un fenómeno del Niño que no vamos a tener lluvia, vamos a tener lluvia, ¿Qué es lo que va a suceder? Menos lluvia, mayor intensidad, mayor efecto carólico, mayor evaporación, abatimiento, aparecerán incendios estructurales de cobertura vegetal, abatimiento de cuerpos de agua.
0: Dijo que no se puede descartar algunos racionamientos de agua y que por eso desde la tarde se están tomando algunas acciones.
5: De hecho, la corporación ya ha empezado a hacer, a través de la estrategia del ERA, que es el Estudio Regional del Agua con el Centro de Estudios Internacionales de Estocolmo, vamos a empezar a dar directrices a las diferentes instituciones. Voy a tener una oportunidad de reunirme con los industriales el próximo lunes a las 4 de la tarde en el Club del Comercio, perdón, en el Club Campestre, donde tendré la oportunidad de contarle cuáles son los riesgos, qué cuencas vamos a tener vigiladas permanentemente, qué va a pasar con el agua de Pereira, qué va a suceder con el agua de Dos Quebradas, qué decisiones vamos a tomar como autoridad ambiental en el momento que empecemos a ver que los caudales y la oferta hídrica descienda y empecemos a tener solo caudales ecológicos, cuáles van a ser las prioridades. Y en el transcurso de estos meses, la corporación va a estar mandando permanentemente comunicaciones, ruedas de prensa, diálogos, apariciones del director por las diferentes redes de ustedes mismos para contarle a la audiencia de Risaralda cómo va adelantándose el fenómeno del Niño.
0: Lo que le dio todo el director de la cárcel, a pesar de estas lluvias, el fenómeno del Niño va. Las altas temperaturas siguen, las posibilidades de altas temperaturas después del mes de junio siguen vigentes, aumento considerable de la temperatura en esta parte del país, acompañadas también de muy fuertes aguaceros, como se han registrado en los últimos días.
2: Sí, señor. Y a propósito de clima y medio ambiente, pues la CARDER realizó la conmemoración del Día Mundial del Medio Ambiente, que se celebró en fecha calendario el día viernes 12, pero con una caminata ecológica lo conmemoró el pasado domingo por la ciclorruta, don Hans.
0: Sí, señor, en el marco de la celebración del Día Mundial del Medio Ambiente, la Corporación Autónoma Regional de Risaralda Cárdenas lideró con éxito la octava edición de la caminata ambiental, evento que reunió a cientos de ciudadanos comprometidos con la conservación de los ecosistemas, quienes recorrieron diversos senderos con el objetivo de sensibilizar a la población sobre la urgencia de proteger los recursos naturales de la región. Durante la jornada, las autoridades ambientales destacaron que el cuidado del agua, la preservación de los bosques y la protección de la biodiversidad local no representan solo una tarea institucional, sino una responsabilidad compartida por todos los habitantes. Esta movilización ciudadana también reiteró ese compromiso del departamento con la sostenibilidad de la Agencia del Patrimonio Ecológico, promoviendo acciones conscientes que garanticen la salud del entorno natural para las generaciones venideras.
6: Bonita, muy enternecedora, pero sobre todo muy significativa, porque hoy lo invitamos a caminar a la comunidad por los propósitos de reciclar, reutilizar y redefinir los conceptos de apropiación en la economía circular. Yo creo que es muy interesante esta caminata. Vamos a terminar allí con un mercado campesino donde vamos a tener la oportunidad de que pues seguir hablando con la comunidad sobre los diferentes temas que vamos a vivir, como son el cambio climático asociado al Niño, donde hay pues tareas que hacer todavía en lo local. Los alcaldes tienen una tarea muy grande y es preparar los territorios para que este fenómeno del Niño lo podamos atender de la mejor manera. Son realidades climáticas que son necesariamente imposibles de evitar, que el hombre tiene que trabajar para seguir adelantando los temas de blindaje climático. Y bueno, yo creo que esa es una apuesta grandísima que yo como autoridad ambiental quiero liderar y que yo creo que es mi responsabilidad y tarea de informarle a la gente, de estar pendiente de las diferentes circunstancias que se presenten y bueno, creo, quiero no ser inferior a ese desafío y a esa responsabilidad que me han entregado como director de la cárcel.
0: Ahí está entonces ese recorrido acompañado de la cárcel que realizó durante el domingo 7. Ya Juana que nos recordaba que el 5 de julio fue el medio ambiente.
2: Pero yo dije 12 como si fuéramos en el mundial. Yo dije 12 pensando,
0: está pensando en el mundial, sí, señor. Sí, porque se fue pasado el día del medio ambiente y se aprovechó.
3: Medio ambiente futbolístico.
0: Ajá, sí, está pensando por el ambiente futbolístico, no en el medio ambiente. Importante entonces esa caminata que convocó a varios representantes de las comunidades, a líderes. Recordó el director de la cárcel que esta jornada hace parte también de un llamado de que hizo la Asamblea Departamental hace algunos años. Lo más curioso es que los diputados ninguno participó.
2: Mire, lo que les digo del 12 es bregando a cuadrar calendarios y cosas para toda esta semana, para la semana siguiente, y pues yo no sé por qué se me fue, como si yo hubiera pasado el 12, y no, señor, el 12 apenas es el segundo día que vamos a disfrutar de Mundial y será este próximo viernes, pero vea, esos son los chascarrillos que le pasan a uno aquí haciendo todas estas programaciones de los diferentes momentos que vamos a tener, no solo aquí en Ecos 1360 Radio Digital, sino en la cancha más ancha, en la cancha más grande también, durante todos estos próximos días, ¿vale? Esas son las cosas, pero ahí está también esa celebración muy interesante, por cierto, que se realizó ayer, el pasado domingo, perdón, en la ciclovía. Desde muy tempranas horas de la mañana, desde el Parque Olaya hasta la Villa Olímpica, una buena cantidad de gente acompañando a la corporación y a los diferentes organismos de socorro y protección ambiental del departamento de Risaralda. Son las 6:21 de la mañana, don Hans, y pues bueno, vamos con noticias de la economía.

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1: Enciende el café con esta conectada Antioquia Caldas y Risaralda mediante una red de ferry a 236 kilómetros, alcanzó un nivel de maduración superior al 90% y avanzó hacia su fase definitiva de estructuración, según informó durante la más reciente mesa técnica realizada en la ciudad de Medellín. Las gobernaciones de los tres departamentos, junto con la promotora Ferrocarril de Antioquia y la RAP del Agua y la Montaña, definieron la hoja de ruta para gestionar los recursos que permitan contratar este año los estudios y diseños de factibilidad, cuya ejecución tenía una duración aproximada de 18 meses. Jorge Hernando Cortés, secretario de Infraestructura de Risaralda, se refirió a este proyecto.
2: Esta reunión que acabamos de sostener con la Secretaría de Planeación de Antioquia, con la Secretaría de Planeación de Caldas, con Ferrocarril de Antioquia y la Gobernación de Risaralda, sobre el tren del café, pues logramos avanzar y concretar muchas tareas que hemos venido desarrollando y también tener claro el cronograma del proyecto, los siguientes pasos que debemos dar para irlo materializando, los estudios y diseños a nivel de factibilidad. Entonces aquí quedamos con tareas para los próximos días, poder presentar el proyecto a regalías y este año poder contratar esos estudios y diseños que van a tener un plazo de 18 meses. De esta manera, pues lo importante es integrar los tres departamentos, Antioquia, Caldas y Risaralda, alrededor del tren del café y el impacto que va a tener en su economía, sobre todo en la parte logística.
1: La iniciativa cuenta además con el respaldo de la CAF, el Banco de Desarrollo de América Latina y el Caribe, entidad que aportará $3 millones para apoyar técnicamente el desarrollo del proyecto. El tren del café permitirá conectar a Caimanito y Risaralda con el Urabá antioqueño, integrando seis corredores estratégicos como la Dorada, Chiriguanam y las vías 4G, lo que facilitará la conexión entre los océanos Pacífico y Atlántico y reducirá los costos logísticos para el transporte de mercancías. La adquirente de la promotora Ferrocarril de Antioquia ayuda a identificar los trabajos de las regiones que está fortaleciendo en ese sentido.
3: Bueno, la reunión de hoy se trató de articular las acciones pertinentes para poder sacar los estudios y diseños a fase de factibilidad del proyecto Tren del Café, que va desde Caimalito hasta Caldas en Antioquia. Entonces aquí lo que hacemos es la concurrencia y las sinergias entre los dos departamentos y la promotora como ente gestor para revisar cada uno el paso a paso o el checklist para poder sacar una licitación internacional para estos estudios.
1: Así avanza entonces este proyecto del Tren del Café, que esperemos que concrete y no quede como en los pendientes con otros proyectos que siguen ejecutando en la actualidad.
4: Mire, esa es otra de las de esas obras que nos vienen anunciando hace muchísimos años. Creo que pues Juan no vivía en Risaralda y no sé si de alguna manera le tocó los extractores de lo que fueron los ferrocarriles nacionales aquí. Por lo menos uno iba a visitar el Cristo de Buga en tren. Recuerdo muy bien esos paseos que me hacía o que nos hacía la tía en un famoso autoferro, pero eso es por allá como en los años 70 todavía, y desafortunadamente ese tren que lo llevaba uno de Cartago hasta Cali pues se fue quedando y se fue perdiendo. Ya muchísimos años atrás se había perdido el espacio férreo entre Pereira y Cartago, entre Pereira y La Tebaida, y pues el ferrocarril de Pereira a Manizales con muchísima mayor razón. Estos esfuerzos, pues hombre, loables, yo no sé hasta dónde nos vaya a alcanzar las posibilidades de lograr esta opción de transporte, pero lo que sí es que esté plenamente seguro vamos a tener una necesidad cada día más latente con la apertura de los puertos de Antioquia para poder llevar las mercancías hasta esos lugares, y el tren sigue siendo una de las mejores opciones. Vamos a ver si somos capaces de lograrlo o si esto va a ser algo similar a el aeropuerto del Café, que, pues, como siempre lo hemos dicho aquí, o por lo menos yo lo he dicho, eso tiene más posibilidades, el tren elevado de Buenaventura a Barranquilla, tanto así que ni siquiera el presidente en su visita a Caldas la semana anterior se llevó la grata sorpresa, o la ingrata sorpresa más bien, de que eso allí no había, era absolutamente nada. Don Juan.
5: A ver, Andrés.
4: Pero le siguen metiendo plata, ¿no?
5: Sí, señor. Hace 40 años me tocó el recorrido desde Cartago hasta Buga. Esa me alcanzó a tocar, bien lo mencionaba usted, en los estertores de lo que fueron los ferrocarriles nacionales, pero alcancé a hacer el recorrido y créame que fue algo realmente grato, amable, claro, un recorrido por una topografía plana con una, pues, con un muy bello entorno natural. Lo recuerdo todavía mucho y han pasado 40 años. Rápidamente sobre la propuesta de lo que se está planteando para restablecer la red férrea y lo que han denominado en este caso concreto como el tren del café. Primero, el hecho de que se vaya a gestionar por regalías la, digamos, factibilidad, los estudios que permitan determinar cómo debería ser y en qué condiciones este proyecto. Me parece fundamental. Segundo, el hecho de la Corporación Andina de Fomento esté participando y vaya a destinar unos recursos, me parece que es también importante para darle viabilidad y sobre todo el respaldo financiero que requiere un proyecto que sin duda es de costos bastante altos y que implicará, pues, un compromiso de los entes territoriales en la medida en que, pues, son los que van a soportar buena parte de este proceso inicial. Y tercero, una preocupación, y es que, como bien lo mencionamos, falta año y medio para las actuales administraciones, estamos en el tercer año de los gobiernos departamentales y obviamente se aprieta demasiado el tiempo. Queda, pues, solo un par de meses para que ya termine la actual administración nacional. Habrá seguramente relevo de muchos de los funcionarios y la petición de los recursos para regalías seguramente va a demorar algún tiempo. Pero lo más complicado en este caso es el tiempo que le resta a las actuales administraciones departamentales, porque, pues, obviamente entran ya en otro plan y es cerrar los procesos, terminar lo que estaban haciendo, y este seguramente va a quedar ahí abierto. Será de una gran responsabilidad y habilidad de los actuales gobiernos departamentales tratar de que este proyecto quede ahí como una prioridad para los que sean elegidos en octubre del año entrante, porque de lo contrario, como decía Andrés, simplemente nos vuelven a hablar de un proyecto, nos vuelven a vender la idea de la importancia de la comunicación férrea, pero, pues, hemos visto durante más de 40 años iniciativas que simplemente arrancan muy bien, pero después se van quedando a medio camino.
1: Ya que dice Andrés de plata tapada con tierra como Aerocafé en la actualidad y lo que se viene desarrollando, mire, no sé si recuerdan, hace por ahí unos 5 años realizamos un informe del recorrido del estado de las vías férreas del eje cafetero.
4: Sí, señor.
1: Unas recién instaladas, en muy buenas condiciones, incluso se hicieron reparaciones de algunos de los tramos entre Quindío, Risaralda y Risaralda, Caldas, porque ese proyecto también estaba hablando ya de recuperar unas vías. Incluso si usted va a Caimalito, Andrés Clase, recorrido en bicicleta, y a Puerto Caldas, en eso, cerca a esas zonas de invasión, están allí tapadas con lonas, ya dañadas y olvidadas, varios de estos, ¿qué es esto? De estos metales férreos que se están instalando, porque se dejaron de instalar allí y ya no se están utilizando, están allí abandonados, tirados y perdiéndose en medio de la lluvia y el sol. Lo que indica es que este proyecto avanza, y por lo menos otro proyecto quedó en veremos, ojalá este avance, pero mire, es una plata de una inversión pasada que quedó en veremos, y ahora toca hacer una nueva inversión para recuperar los tramos que están siendo afectados.
4: Muy bien, 6:32 minutos de la mañana, hacemos una breve pausa comercial y ya volvemos con más noticias aquí en Ecos 1360 Radio Digital.
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0: 6:35 minutos de la mañana. La ciudad de Pereira mantuvo las máximas calificaciones crediticias nacionales, luego que el Fitch Rating se ratificara la nota AAA Call para largo plazo y F1 más Call para corto plazo, ambas con perspectivas estable. La calificadora destacó la solidez financiera del municipio, su capacidad para cumplir oportunamente con sus obligaciones y la gestión responsable de los recursos públicos, factores que respaldan la estabilidad fiscal de la capital resaldense, como lo establece en el reciente informe. Este informe también resalta además el comportamiento positivo de los indicadores financieros y los avances en el fortalecimiento de los ingresos propios, gracias a estrategias de fiscalización, control tributario y optimización del recaudo. El secretario de Hacienda de Pereira, Jorge Alexis Mejía Bermúdez, señaló que esta calificación confirma la solidez de las finanzas municipales y genera confianza entre inversionistas y sectores económicos. Agregó que mantener esta nota se permite acceder a mejores condiciones de financiación para impulsar proyectos estratégicos contemplados en el plan de desarrollo.
1: Una vez ha hecho un estudio muy juicioso y muy pormenorizado de los indicadores financieros del municipio de Pereira, ha ratificado la calificación AAA más F1 para el municipio. Esto de alguna manera significa una confianza que los organismos tanto de control como esta calificadora tiene sobre las finanzas territoriales y le permite al señor alcalde poder continuar desarrollando algunos proyectos de infraestructura, como es el caso del malecón del río Tun, como es la vía Altagracia, como es la terminación también que requerimos para la interconexión de Corales y otros más que ha presentado de la consideración del Consejo Municipal. Yo creo que esto es una confianza que tiene la calificadora sobre las finanzas municipales que hay que aprovechar para estos proyectos.
0: La calificación AAA representa el nivel más alto otorgado por el Fitch Ratings en la escala nacional y refleja el menor riesgo de incumplimiento, mientras que la nota F1 más evidencia una capacidad excepcional para atender compromisos financieros de corto plazo.
2: Buena calificación entonces la que saca la ciudad de Pereira, la Secretaría de Hacienda, en cabeza del doctor Jorge Alexis Mejía Bermúdez. Vamos a ver con esos recursos qué se puede lograr. Don Juan.
3: Simplemente recordar que cuando se hizo el año pasado la gestión para aprobar el nuevo cupo de endeudamiento del municipio de Pereira, que fue por más de 120 mil millones de pesos, y quedó ya prácticamente en el tope. Y pues aunque esta calificación AAA demuestra que ha habido un manejo responsable de las finanzas, pues también implica que hay que saber comprometer unos recursos para el pago de la deuda pública y que esto no quiere decir que tendrán nuevas posibilidades de endeudamiento. Recordemos que hay proyectos que están en ejecución, como la Glorieta de Corales, la primera fase, terminación de la primera fase de Avenida de los Colibríes, se anunció ahora el malecón del río Otún, obras que son muy importantes, incluso la reconstrucción de la vía entre Pereira y Altagracia, que sin duda son proyectos que esperaban los ciudadanos con mucho interés, pero sobre los cuales pues no habrá posibilidad de gestionar nuevos recursos del crédito, porque desde la vez pasada que se hizo este proceso, pues ya quedó prácticamente comprometido ese nivel máximo que puede endeudarse el municipio.
2: Mire, el alcalde, de manera pues muy contundente, pero además con muchísimo optimismo, anunció lo del malecón de esta manera.
4: Histórica. Empezamos los trámites para la contratación de la primera fase del malecón del río Tun. Iniciaremos obras el segundo semestre de este año. Serán 2 kilómetros lineales y 20 mil metros cuadrados de espacio público nuevo disponible para el disfrute de las familias pereiranas. Aquí tendremos juegos infantiles, zonas para mascotas, escenarios deportivos, gastronómicos y una gran oferta recreativa y cultural. Una obra que transformará la relación de la ciudad con su río y que estaremos entregando el próximo año. y aprovecho para darle gracias a los concejales por el compromiso con esta obra, porque lo prometimos y lo vamos a cumplir.
2: Bueno, lo prometimos y lo vamos a cumplir. Yo espero que así sea, porque en el render eso se ve espectacular y qué dicha que mi ciudad tenga ese tipo de cosas. Yo, la verdad, a tan poquito tiempo, pues tengo mis dudas, pero bueno, doy el beneficio de la duda para que después no digan que somos hombres de poca fe. Don Hans.
0: Importante que se desarrolle este proyecto, Andrés, que está en Veremos, en una zona donde todavía no le han definido la suerte a las familias que tiene que desalojar de allí y las que ya desalojaron debido al riesgo que se permanece en el sitio. Y por ahí aparecen los letreritos de zona de riesgo, en proceso de desalojo, pero no le han definido la suerte a estas familias que tienen de retirarse de esta zona, a las que hay un proyecto también pendiente de entregarles unos lotes del sector de Galicia, un proyecto que también está ahí colgado en Veremos. Y bueno, Andrés, mientras esto se define, ¿el proyecto continuará o ya está definida la suerte de estas familias que han de desalojar de la zona?
2: Ese es un buen punto. Antes de darle paso a don Juan, que tiene algo para agregar, recuerda, Hans, que yo he sido insistente y necio con el tema de el andén que hay ahí en el sector de San José, en la vía La Florida, porque está completamente desbaratado. Pues bueno, parece que ya hay una valla allí de esas de anuncio de obras y recuperación de eso. No sé si es ese pedacito ahí donde la gente se hace antes de entrar al río, o si sí van a realizar. Desafortunadamente pasé rápido ese día porque iba como a llover y no pude leer bien la valla, pero parece ser que por fin le van a poner cuidado a ese andencito.
0: Además, de esa valla no la termine dañando el clima, ¿no? Porque eso no hay que reparar ese pedacito, hay que reparar todo el recorrido, sí, hasta Kennedy, Andrés, que tiene esa infraestructura.
2: Y que creo que eso hace parte también exactamente del malecón del río Tun. Don Juan.
3: Andrés, un poquito de historia. Recordar que la persona que nos llamó la atención sobre la necesidad de resignificar los ríos Otún y Consota fue el exalcalde Gustavo Orozco Restrepo, como coordinador de lo que fueron las actividades del sesquicentenario de Pereira en el año 2013, durante la administración de Enrique Vázquez Zuleta. Desde ese momento empezó a plantearse la necesidad de hacer un gran malecón del río Otún. La Cárder, por su parte, adelantó algún trayecto, una parte del trayecto, pero realmente la intervención no logró jalonar mucha, digamos, respuesta de los ciudadanos. Se fue quedando como una obra bonita desde lo físico, pero que en últimas no tenía como ninguna continuidad. Entonces llegaban ahí, se quedaban un rato, se tomaban una foto, pero no había como un elemento que hiciera que se recorriera y que las personas asumieran como tal ese componente. Y está ahí y seguramente tendrá que ser adecuado, readecuado para lo que viene. En la administración Gallo se llegó a hablar en algún momento, pero ese proyecto quedó ahí en remojo. Carlos Alberto Maya lo planteó como una de las prioridades de su gobierno, pero lamentablemente, primero la pandemia y después la situación generada con la Avenida de los Colibríes terminó llevando el malecón del Otún a un proyecto que quedó ahí en remojo. Recuerdo la última vez que hablamos con él aquí en Ecos 1360 Radio, dijo que el problema eran los costos, que hasta ahora estaban definiendo la factibilidad, que había que hacer una reubicación de unas familias, que eso iba a implicar que pues ya no tenían el tiempo para poder desarrollarlo. Y le llama a uno la atención, y valoro en este caso profundamente, la decisión del alcalde, que en lugar de ponerse a inventar nuevas iniciativas o nuevos proyectos para que llevaran el sello de él, está haciendo algo responsable. Primero, con la glorieta de Corales, pues ya que quedó mal hecha en la primera fase, hagámosla completa y hagámoslo bien, y creo que va muy adelante. Y en este caso, lo del malecón del río Tun, le queda año y medio para poder avanzar y concretar un proyecto que sin duda va a ser muy importante. Estamos viendo ciudades como Montería, frente al río Sinú, Valledupar con el río Guatapurí, Barranquilla, todo el malecón y el desarrollo que ha hecho alrededor del río Magdalena. Yo creo que son mensajes muy claros que las ciudades colombianas, después de mucho tiempo de utilizar los ríos simplemente para descargar las aguas de alcantarillado y tirar las basuras, al fin empezamos a mirarlos de frente y encontrar las grandes posibilidades que tienen los ríos de convertirse en un elemento también de integración para los ciudadanos, de amoblamiento urbano, de recuperación de los corredores ambientales. Entonces, este proyecto del malecón del río Tun, sin duda, tiene un valor muy grande y ojalá que puedan avanzar en este tiempo que queda de la actual administración para que se concrete y que puedan articular lo que ya había hecho Cárdenas en su momento para que no desperdiciemos las inversiones de recursos públicos.
2: 6:46.
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0: Dos hombres conocidos con los alias de Pecas y Esteban fueron capturados por la Policía Metropolitana de Pereira luego de que presuntamente participaran en un hurto cometido en una vivienda del barrio Gilberto Peláez en la ciudad de La Cuba. La captura logró gracias a la información solicitada por la comunidad y a la rápida reacción de los uniformados, quienes ubicaron los sospechosos y recuperaron varios elementos que habían sido extraídos, entre ellos un televisor, un equipo de sonido y una patineta eléctrica sustraídos de una vivienda. La autoridad señaló que el procedimiento hace parte de acciones desarrolladas mediante el plan cazador, estrategia orientada.
2: A ver qué se nos quedó por allá pegado, don Hans, con la nota. Bueno, vamos a tratar de recuperarla y
3: a complementar, que es estrategia.
2: A complementarla, no, aquí teníamos los videos de la policía también, pero bueno, vamos a tener que ponerlo solamente el audio del coronel, a ver qué dice sobre Pecas y Esteban.
6: El plan cazador sigue dando resultados contundentes en Pereira. En las últimas horas fueron capturados dos actores delincuenciales conocidos con el alias de Pecas y Esteban, luego de cometer un hurto en una vivienda del barrio Gilberto Peláez en la comuna Cuba, tras intimidar y amenazar al residente del inmueble para apoderarse de varios elementos de valor. Estos individuos fueron ubicados y capturados gracias a la oportuna información de la comunidad y la rápida reacción policial. Durante el procedimiento, fueron recuperados un televisor, un equipo de sonido y una patineta eléctrica. Este nuevo resultado reafirma la ofensiva de la Policía Nacional contra los ladrones. Con el plan cazador, seguimos identificando, ubicando y capturando a quienes pretendan afectar la seguridad de los pereiranos para ponerlos a disposición de la justicia.
2: Ahí está, pues, entonces, este primer positivo que nos advierte la Policía Metropolitana, donde fueron capturados unas personas por hurto a vivienda.
3: Andrés.
2: Señor.
3: Una precisión, dice el oficial de la policía, que el barrio Gilberto Peláez Ángel en la comuna Cuba. Yo tengo entendido que el Gilberto Peláez queda es allí en la comuna del Carmen, porque es cerquita
2: al aeropuerto.
3: Al aeropuerto, detrás del aeropuerto, y pues pegado al sector de Málaga y estos, digamos, proyectos de vivienda Ciudad Boquilla y que se han desarrollado en lo que se denominaba el parque industrial. Realmente,
2: no, pero eso queda más acá. Yo no sé si el Sinacedero si esa y esos barrios corresponden.
3: La comuna del ferrocarril, es como una,
2: porque es mire como que una ferro.
3: La Ferro,
2: sí señor. Ahí es el Gilberto Peláez, mucho más tirando hacia Pereira que hacia que al sector del parque de la comuna del Café. Bueno, le preguntaremos al secretario de Planación. Recuerda usted que también no hubo unos cambios de barrios, ¿no? No sí, sé señor. Si de pronto tenga que ver eso.
3: Bueno, de todas maneras, pues importante este operativo y cualquier acción de las autoridades por la prevención del delito y combatir a quienes los cometen, pues es bienvenida.
2: Muy bien. En otro orden de noticias judiciales, fue capturado el presunto responsable de un homicidio registrado en la avenida Simón Bolívar, sector Los Naranjos, del municipio de Dos Quebradas, donde una persona perdió la vida luego de ser lesionada con arma cortopunzante durante un hecho de intolerancia. La captura fue posible gracias a la rápida y oportuna reacción de las unidades policiales adscritas a la zona de atención, que permitieron la ubicación y detención del señalado agresor. El capturado fue dejado a disposición de la... a disposición de la autoridad competente para avanzar en el proceso judicial correspondiente. De acuerdo con las verificaciones realizadas, le presenta notaciones judiciales por los delitos de lesiones personales, estafa, tráfico, fabricación o porte de estupefacientes. Esto fue lo que dijo la mayor María Fernanda Caicedo Támara de la Policía Metropolitana de Pereira.
7: Era su compromiso permanente con la seguridad y convivencia ciudadana del municipio de Dos Quebradas en la avenida Simón Bolívar, sector del barrio Los Naranjos, que presentó un hecho de intolerancia que dejó como resultado una persona fallecida, hasta el momento sin identificar. Gracias a la rápida y oportuna reacción de las unidades adscritas a las zonas de atención policial, se logró la captura del presunto responsable de este hecho. El capturado registra antecedentes judiciales por los delitos de lesiones personales, estafa y tráfico en fabricación de portes estupefacientes. Asimismo, el detenido fue dejado y puesto a las autoridades competentes. La Policía Metropolitana

0: el momento no ha sido reclamado su cuerpo allí en medicina legal, en un caso que incluso la organización, la plataforma, se ha rechazado por lo ocurrido durante ese fin de semana en una discusión entre dos personas trans allí en el barrio Los Naranjos. No se tiene claridad de qué motivó esta riña. El hecho es que hay una persona ya detenida por este crimen.
1: Juan Antonio.
2: Creo que vale la pena insistir lo que menciona nuestro compañero Hans. De acuerdo con la Fundación Plataformas, que es una fundación que trabaja por la diversidad sexual, ellos fueron los que advirtieron que había sido una riña entre dos personas de la comunidad trans. Y es bueno decirlo para que quede, digamos, la constancia de que no fue un hecho de intolerancia contra la comunidad trans o una persecución o una actitud de rechazo a la opción sexual de estas personas, sino que fue una situación interna, una riña que se generó entre dos miembros de la comunidad y terminó en la agresión de uno en una de estas personas y que después culminó con la muerte. Esto pues porque a veces se generan comentarios o se dice que fue el resultado de una situación de persecución o de la incapacidad para entender la diversidad de los otros. No, en este caso concreto fue una situación personal que se dio, una riña entre dos miembros de la comunidad trans, lo que llevó a este lamentable hecho.
1: Son las 6:54 de la mañana, don Hans. ¿Hay ya resultados con los de las motos, la banda viene haciendo de las suyas en el centro de Pereira?
0: No hay ni un solo resultado, Andrés. La Policía Metropolitana de Pereira informó que ya fueron identificadas, mas no capturadas, los presuntos responsables de varios hurtos cometidos durante el fin de semana por sujetos en motocicleta en la ciudad de Pereira, que actualmente adelanta de acciones operativas para lograr su ubicación y captura. Según las autoridades, el trabajo investigativo realizado por el Grupo Especial contra Atracos, apoyado con el análisis de cámaras de seguridad y la recopilación de información, permitió establecer la identidad de los señalados implicados. De acuerdo con las investigaciones, estos presuntamente utilizan motocicletas con placas alteradas o levantadas para evitar ser identificados durante los hechos delictivos. La institución señaló que mantiene un amplio despliegue operativo en distintos sectores del área metropolitana con el fin de cerrar el cerco sobre estos sospechosos y materializar las órdenes de captura correspondientes.
3: Hables de hurtos en motocicleta en Pereira. El Grupo Especial contra Atracos identificó a los presuntos responsables de varios hurtos cometidos en motocicleta en Pereira. Tras labores de investigación, inteligencia y análisis de cámaras de seguridad, según las verificaciones, los implicados utilizarían motocicletas con placas alteradas para evadir los controles. Actualmente las unidades operativas mantienen un amplio despliegue en el área metropolitana para lograr su ubicación y captura. La Policía Nacional continúa fortaleciendo acciones para garantizar la seguridad ciudadana y combatir el hurto en todas sus modalidades.
0: Mire, Andrés, circulan varios videos de estos delincuentes. Uno durante cuatro minutos de video durante todo el centro de la ciudad, en pleno centro de la ciudad, las motos con placas levantadas, algunas, las otras sin placa incluso, son cuatro motocicletas, todos sospechosos, andando en conjunto, y ni una sola autoridad en las calles para ubicarlos o por lo menos detenerlos, Andrés, y aplicarle las sanciones del caso. Tres atracos se han registrado por parte de esta organización, una de ellas a un taller ubicado en la Avenida del Río. Esto fue posteriormente al video grabado por la ciudadanía que los identifica en pleno centro de la ciudad. Y durante el domingo se presentó un hecho de atraco también por estos sujetos en el sector de Los Alpes, en Pereira. Los tienen identificados, mas no capturados.
1: Lo que entiendo es que la persona que subió el video a las redes los grabó desde la Avenida Circunvalar hasta la calle 21 con carrera 10.
0: Sí, Andrés.
2: Sí, señor, inmediaciones del Parque Olaya.
1: Exactamente. Sí, y ahí se ve perfectamente las placas levantadas, la actitud sospechosa. Lo que uno no sabe

0: cuántos más sean. Ahí había otras motos, de pronto, como
1: Una pareja.
0: menos visajosas, como dicen por ahí, pero quién sabe qué otro tipo de trabajo tenían en la estructura criminal. Pero sí, señor, bien, bien, bien sospechosas las motos, todas con las placas levantadas, todas del mismo tipo. Eso no eran un encuentro de motociclistas ni nada por el estilo, sino que tenía todo que ver con alguna actividad ilícita. Y pues si finalmente terminaron en la Avenida del Río llevándose las cosas de un taller, pues ¿qué más puede decir uno frente a esto? Y lo que uno se pregunta es, ¿las cámaras de seguridad no identifican este tipo de cosas?
1: Claro, las nuevas cámaras de seguridad, hay unas cámaras que tiene la ciudad que identifica placas. O sea, o no están funcionando o no sé cómo funcionan, Andrés, porque
0: Sí,
1: tienen las.
0: pero por encima de identificar la placa es que le diga a los agentes que están en la calle, pilas que van cuatro motos con las placas levantadas, párenlos. Eso es lo primero que deberían tener en cuenta a la hora de hacer esas actividades. Don Juan.
2: Mire, quiero resaltar, ayer sobre la avenida Circunvalar había un retén de la policía verificando los antecedentes y los datos de las personas que iban en motocicleta, los que venían de la gobernación de Risaralda, allí cerquitica al Hotel Movich, hicieron el operativo, seguramente buscando a estas personas. Lo que pasa es que como hicieron sus fechorías el sábado y el domingo, yo creo que esos ya no son de por acá, están seguramente en otra ciudad, en otro departamento, porque pues es como el modus operandi, o por lo menos ocultos después de haber causado pues el daño, los delitos que cometieron el fin de semana. Pero ahí está la advertencia. Ahora, llama la atención, si en las cámaras se observan vehículos que no tienen claramente la identificación, es para que sospechen sobre eso. Pues puede que alguna persona por un golpe se le suba la placa, pero coincidencialmente que vayan cuatro motos a la que ninguna se le puede identificar la placa. Y así como ve uno tan eficientes a los miembros del Instituto de Movilidad para detectar qué personas tienen el número de la placa incumpliendo el pico y placa, pues también debían estar muy pendientes de esas motos que andan con la placa levantada, porque sin duda son personas que están tratando de evadir el control de las autoridades.
0: Muy bien, son las 7 en punto de la mañana. Vamos a hacer una breve pausa comercial y enseguida venimos a conversar con nuestro compañero Ernesto Zuluaga, aquí a Política de la Buena, como todos los martes. Eso será después de la pausa comercial. Ya regresamos.
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0: Son las 7 de la mañana, 3 minutos. Iniciamos Política de la Buena, como todos los martes, aquí en Ecos 1360 Radio Digital. Está aquí nuestro compañero Ernesto Zuluaga. Hoy teníamos planillado hacer un trabajo especial. Desafortunadamente, pues no vamos a contar con la persona que estaba invitada, pero bueno, don Ernesto, llevamos 2 semanas después de elecciones y nos quedan 2 semanas antes de la primera vuelta presidencial. En este medio tiempo, digámoslo así, pues, ¿cómo está la situación? ¿Qué se perfila y cómo se están viendo las cosas? ¿Cómo han funcionado los candidatos? ¿Cómo han funcionado esas dos campañas? ¿Y hasta dónde vamos a llegar a ese 21 de junio y definir la segunda vuelta presidencial? Doctor Ernesto, buenos días.
10: Andrés, buenos días a Juan Antonio, Hans, la mesa de trabajo, a todos nuestros oyentes aquí los martes en Política de la Buena. Bueno, han pasado ya más de 8 días de la primera vuelta electoral y digamos que los candidatos están preparándose para la segunda vuelta. Sin embargo, la sensación inicial es que estos 10 días después de elecciones han estado muy quietos, muy calmados. No hay una acción de campaña que sea contundente. Incluso muchos afirman que los candidatos no han reaccionado frente a los resultados mismos de la primera vuelta. Seguimos sin debates. Yo creo que ese es uno de los temas más críticos de esta campaña, porque el colombiano del común y corriente no tiene posibilidad de enterarse de cómo son las propuestas que tienen los diferentes candidatos. Yo creo que eso es lo que más daño le está haciendo a esta campaña electoral. Y no sé si usted comparta conmigo la sensación de que no solo no ha habido debates hasta ahora, sino que no los habrá, a pesar de los intentos de algunos lados de convocar a los otros.
0: Eso le quería preguntar, doctor Ernesto, antes de darle la palabra a Juan. Yo creo que esto ya se fue así, nos fuimos sin debate y bueno, de un lado acusan a los unos por no haberlo hecho en el tiempo en que fueron obligatorios, estaban todos los candidatos, y ahora, pues con el Cristo a cuestas, ahora sí salen a pedir ese debate. No sé usted qué mirada tenga sobre ello.
10: Mano dura y cambio son las únicas propuestas de Abelardo de la Espriella. Y continuismo es la única propuesta de Iván Cepeda. No creo que la gente sea capaz de encontrar en los programas y en las propuestas de los candidatos un mensaje diferente. Es un mensaje muy plano, es un mensaje de polarización y es un mensaje que hace que la... Mire, estaba sorprendido yo mirando lo que está pasando en Perú. Uh-huh. En Perú la decisión presidencial va a terminar siendo por una distancia como 0,1 o 0,2%.
2: 40.000 votos.
10: 40.000 votos de casi 20 millones. Es increíble cómo se polariza la población. Lo mismo que pasa en Perú pasa en Colombia. Lo mismo que pasa en Colombia pasa en Estados Unidos. Lo mismo pasa en Chile. Lo mismo pasa en muchos países del mundo. Cada vez el mundo está más polarizado. Pero lo que más me preocupa es que esa polarización lo que hace paulatinamente es llevar a la población a los extremos. Yo creo que en Colombia quedó claro en las pasadas elecciones, Juan y Andrés, que el 90% de los colombianos votó por extremos. Solamente un 10% se quedó en candidaturas de centro, con discursos que, por cierto, muy planos, muy fríos, muy frívolos, estaban muy lejos del electorado. Y el electorado se ubicó en esos dos extremos, extrema izquierda y extrema derecha. Ni siquiera creo que sean izquierdas moderadas o derechas moderadas. No, son extremas, cercanas la izquierda al comunismo puro y la derecha al fascismo puro. ¿No creen ustedes?
0: Don Juan.
2: Pues yo coincido con esa mirada de Ernesto, pero es una constante que estamos viendo. Hay una reflexión muy interesante que hicieron la semana, hace unos días, el columnista de prensa Ricardo Silva Romero y el exministro Alejandro Gaviria sobre eso, indicando que lo que está pasando es que ya hay una transformación de lo que eran los conceptos políticos ideológicos y están siendo cambiados por conceptos morales, en donde quienes se ubican a uno y otro lado del espectro, en esa extrema derecha o en esa extrema izquierda, tienen el comportamiento de sectas religiosas, en donde lo que hay es un juicio moral: yo tengo la razón, yo tengo los argumentos, mi candidato defiende esto y yo lo acompaño en eso. Como yo soy el bueno, como yo soy el que tengo la razón, el otro es malo y al otro hay que combatirlo. Entonces, ahí no hay tipo de argumento, de razón, de programa de gobierno que aplique, sino simplemente hay una relación como de secta religiosa, de fanatismo de quienes están en los extremos, y es un poco lo que hemos visto en la actual campaña política, en donde es muy difícil generar un diálogo entre unos y otros, porque cada quien defiende lo suyo como si fuera su fe, como si fuera un dogma. Pero bueno, haciendo la analogía política que Andrés, futbolística que Andrés planteó al principio, yo creo que sí estamos como primero en ambiente mundialista, y esa primera vuelta podría ser como el primer tiempo o el partido de ida en una final con dos partidos. Y yo noto, como dicen los técnicos, que un equipo ganador usted no lo cambia, que usted mantiene la alineación. Pues creo que eso es lo que está pasando en el lado de Abelardo de la Espriella, en donde tal vez el hecho más notorio de la última semana ha sido que empieza a jugar una parte más activa el vicepresidente José Manuel Restrepo. Ha tenido un protagonismo importante durante esta última semana. En el caso de la candidatura de Cepeda, lo que uno percibe es que les cayó como un baldado de agua fría el resultado electoral. Ellos seguramente, como todas las encuestas lo planteaban, estaban convencidos de que iban a ganar, y se demoraron 3-4 días como para entender que eso no había sido así, que la victoria había sido del otro sector, y les ha tocado bastante difícil para reaccionar y acondicionarse. Yo creo que esta fue una semana muy perdida, en donde se hizo poco con respecto a la actividad externa. Seguramente trataron de hacer la reorganización interna, trajeron unos equipos de comunicaciones para tratar de generar mayor cercanía del candidato, con contenidos muy, muy, muy llamativos, muy cercanos, sobre todo a los jóvenes y a los abstencionistas, pero eso es como una reorganización hacia adentro. Pero hacia afuera, pues estamos viendo, quedan menos de 2 semanas, y hasta ahora vamos a ver cuáles son las cartas que van a jugar los dos candidatos. Y por último, me distancio un poquito de la idea de Ernesto de que no va a haber debate. Yo creo que sí va a haber debate, seguramente no esta semana, pero sí la semana entrante. Creo que la declaración del Episcopado Colombiano, de la Misión de Observación Electoral MOE, diciéndole a los candidatos que no es que sea una concesión de ellos, es que es una obligación de una democracia, por lo menos escuchar qué es lo que tienen ellos para los colombianos. Creo que sí va a haber debate, no sé cuándo, debería ser lunes o martes de la semana entrante, pero yo creo que sí va a haber debate entre los dos candidatos.
0: ¿Qué dice don Ernesto?
10: Bueno, esperemos. Por el país, ojalá que sea como está diciendo Juan Antonio, y que se dé el debate. Yo creo que a Abelardo no le gusta la idea del debate, pues porque va ganando. Y cuando uno va ganando, no quiere que el debate lo afecte. A Abelardo le pasa lo contrario. Él desde el principio ha dicho que no irá al debate, y siente que en la sola presentación del debate ya empieza perdiendo. Y digamos que todos sentimos lo mismo, o sea, es muy, la actitud, la presencia, el discurso, el tono del discurso, son mucho más contundentes en Abelardo de la Espriella que en Iván Cepeda. Iván Cepeda es mucho más pausado, lee los discursos, no calienta, no transmite calor. Entonces, en ese tipo de circunstancias, es natural que Iván le tenga miedo a Abelardo y que Abelardo, yendo de primero, le tenga miedo al debate en general. Yo no creo que haya debate, pero esperemos. Juan Antonio dice que las presiones externas lo van a lograr. Ojalá que así sea.
0: Con esa precisión que hace Ernesto, diría uno entonces que por eso fue que Cepeda no participó en los debates anteriores, porque en teoría iba ganando.
10: Correcto, yo estoy de acuerdo con eso. Cepeda iba ganando, todas las encuestas decían que iba ganando y nadie quiere arriesgarse, sobre todo frente a esas circunstancias. Yo creo que es demasiado evidente la diferencia del temperamento, del estilo, de la forma de transmitir esos mensajes en cada uno de los candidatos. El tigre es, pues eso, un tigre. Ese señor frente a un micrófono es absolutamente arrollador, contundente, es ágil a la hora de las respuestas, muy contrario a lo que uno siente con Iván Cepeda, que es mucho más lento, más lento, más calmado, y que casi siempre está leyendo el discurso.
2: Sí, yo creo que Ernesto plantea algo muy cierto, y es que cada uno estaba en su zona de confort. Entonces, si usted va de primero en las encuestas, si usted va encabezando, pues usted no tiene por qué ir a debates ni exponerse, que fue lo que pasó con Iván Cepeda. Ahora, el que pasó de primero en la vuelta presidencial, que fue Abelardo de la Espriella, ahora es el que está en la zona de confort, entonces él es el que quiere poner las condiciones, porque obviamente considera que no tiene por qué arriesgarse cuando en este momento ya ganó en la primera vuelta presidencial.
0: Además con argumento, porque ahora sí y antes no. Es decir, tiene a su favor hasta eso. Por lo menos así lo veo yo, don Ernesto.
10: Bueno, la primera pregunta que uno se hace antes de pensar en debates es si ese discurso virulento, violento, que se dio después de la primera vuelta, en la noche del domingo después de la primera vuelta, si ese discurso se va a mantener, si los términos usados por los candidatos se van a mantener. Yo creo que en general la opinión pública fue muy crítica y muy dura con los candidatos por sus discursos. Pero lo que es curioso es que la crítica viene desde el centro. Y en el resultado electoral quedó claro que el centro está muerto, está agonizando, que el centro no pesa, que ya la gente se tomó una decisión y se polarizó, se fue a alguno de los dos extremos. Entonces, uno se pregunta, ¿continuará ese discurso agresivo o se va a morigerar, se va a templar? No sabe uno. Yo creo que hasta ahora, en estos 10 días, el discurso ha bajado de tono, no es tan violento. Pero a medida que estemos más cerca de elecciones y sin debate, yo creo que sí se va a volver muy intenso.
0: ¿Qué tanto nos va a apaciguar los ánimos el Mundial de Fútbol?
10: Yo no creo, Andrés, yo no creo. Pues obviamente la gente va a estar muy, muy distraída con el tema del Mundial, pero distraída frente a otras circunstancias particulares, incluso las laborales. Pero yo creo que el día de elecciones la gente va a salir a votar de manera contundente. Yo no creo que... Además, no hay partidos de fútbol importantes, entre comillas, que uno diga que son los que van a decidir el Mundial. Entonces, es que creo que hace 4 años jugaba Colombia. La cosa era totalmente distinta. Esta vez no, yo creo que esta vez la gente va a salir a votar sin que el Mundial los afecte. Al contrario, van a salir a votar rápido porque los partidos son por la tarde.
0: Sí, señor. Juan.
2: Ernesto, sobre la campaña, usted menciona muy bien la oferta que hace cada uno de los candidatos, el de Firmes por la Patria, Abelardo Lespriella, y el candidato del Pacto Histórico, Iván Cepeda, pero usted no siente que en esta campaña haya como un gran elemento que la gente diga, uy, es que me ubico a este lado o a este otro, es que están ofreciendo vivienda de interés social para los sectores o están ofreciendo mejores servicios de salud, que hemos visto pues cómo se ha deteriorado en el último tiempo, o están ofreciendo unos recursos especiales para motivar a los jóvenes que inicien proyectos de emprendimiento. Usted no nota nada de eso. ¿Será que ya definitivamente la campaña de redes sociales y de inteligencia artificial termina desplazando a las campañas y ya no es importante lo que dicen, lo que proponen, lo que ofrecen, sino simplemente lo que importa es cómo registra usted con el elector, qué tanta emoción le genera, qué tanta cercanía le genera la campaña? ¿Será que ya estamos asistiendo a eso, una transición absoluta de las campañas, donde ya no importa el contenido, sino solo lo que importa es el forro, el empaque del candidato?
0: Ya, y más allá y más preocupante de lo que dice Juan, es la cantidad de inventos que hacen a través de las redes achacándoselas a las personas. Por ejemplo, lo del que va a bajar el salario mínimo, que va, bueno, una gran cantidad de cosas que van llegando por ahí que uno dice, eso no es una propuesta de campaña, eso es un ataque directo a una de una campaña a otra. Ernesto.
10: Bueno, yo estoy convencido que los medios de comunicación, los modernos, los nuevos, invadieron completamente la política. Incluso las estrategias de campaña de los candidatos ya están más orientadas a impactar al electorado a través de esos medios que a transmitir mensajes sobre programas de ideológicos o sobre propuestas concretas. Yo me atrevería a afirmar que la votación de Abelardo no es una votación conquistada con el discurso, no es una votación que esté fundamentada en propuestas concretas. Él se centró casi que en un solo tema, el tema de la seguridad. Pero siento que el voto de Abelardo es parecido al voto que históricamente en Colombia ha aparecido cuando se elige el presidente. Un voto contra, un voto no pro, sino contra. Si revisamos la historia, el señor Pastrana se hizo presidente de la República porque la gente votó contra Horacio Serpa, que era el aliado de Samper, el continuismo, el proceso 8000. Y la gente votó con Andrés Pastrana. Luego vinieron casos similares. Álvaro Uribe fue presidente de la República también con el voto contra. La gente quería apartarse de un gobierno que había llenado el país de inseguridad. No se podía andar en Colombia por ninguna carretera. Y votando contra eso, la gente eligió a Álvaro Uribe.
0: Eso fue un voto contra las FARC.
10: El señor Gustavo Petro se hizo presidente contra el gobierno de Iván Duque. Yo creo que en general en Colombia el voto contra ha sido muy importante. Y yo creo que el voto de Abelardo de Lespriella es un voto contra, no es un voto pro, es un voto contra un establecimiento desvencijado, contra el fracaso de la lucha contra la corrupción, contra el despiadado fomento de la lucha de clases que patrocina el gobierno, contra el desprecio por la iniciativa privada, contra la inseguridad que regresó a los peores momentos históricos del país. Y la gente lo que tiene es miedo. Y mi percepción es que la gente votó con miedo. Votó por Abelardo porque tiene miedo a que las cosas empeoren.
0: Juan.
2: Ernesto, usted dijo una cosa muy interesante hace una semana en Política de la Buena, y lo había anticipado el día de elecciones, el 31 de mayo, y usted dijo, con lo que estamos viendo en la actual campaña, hay todo un replanteamiento del papel de los partidos políticos tradicionales, y que incluso para quien se quiera postular como candidato a la alcaldía de Pereira, a la gobernación, seguramente va a ser mucho más fácil hacerlo desde un movimiento ciudadano, un movimiento por firmas, o buscar algún tipo de opción diferente a la de los partidos tradicionales que están desvencijados, que no tienen ninguna autoridad, que firman y anuncian que van con determinado candidato y la gente ya no los acata, ya no los respeta. ¿Qué va a pasar frente a eso? Porque lo que estamos viendo es realmente muy complejo, porque hay una desinstitucionalización de los partidos políticos. ¿Qué va a pasar frente a eso?
10: Y hay una circunstancia que Juan valdría la pena como analizar, y es curioso que si miramos el voto presidencial, el 90% de los colombianos está en los extremos, o en la extrema derecha o en la extrema izquierda. Pero si miramos el voto legislativo, el 90% del voto está en el centro. La composición del Congreso de la República es una composición mayoritariamente de centro, no de derecha ni de izquierda. En la izquierda están solamente los senadores y representantes que obtuvo el puesto histórico, que aunque hubiesen ganado frente a otros partidos, son una clara minoría al interior del legislativo. Entonces, lo que usted afirma es muy cierto. El país cambió, la gente se atrevió a desobedecer a los jefes políticos. El Partido Liberal, el Partido Conservador, el Partido de la U, el MIRA, casi todos los partidos políticos grandes en Colombia adhirieron a Paloma Valencia, y el resultado fue un desastre. La gente se apartó de esa decisión de los partidos y de sus jefes y se fue a los extremos. Lo curioso entonces que hay que analizar es por qué la gente está en los extremos, por qué la gente prefiere cualquiera de las dos alternativas. A mí me pasa una circunstancia bien especial. Yo pertenezco a una masa de colombianos, de cerca de 3 millones de colombianos, que no votamos ni por Abelardo ni por Iván Cepeda, y que nos enfrentamos a la decisión de que tenemos que escoger. El 21 de junio tendremos que irnos con el uno o con el otro, pero no votamos por ninguno de los dos. Digamos que el país nos impuso estos dos candidatos, y esos 3 millones de colombianos tenemos que decidir si nos vamos a un lado o nos vamos al otro. Y ahí es donde yo considero, Andrés y Juan, que la gente toma o va a tomar la decisión con base en un factor: el miedo. Yo creo que lo que tienen los colombianos es miedo, y ese va a ser el eje de la decisión final.
0: Ernesto, ¿cómo puede uno entender que en pleno siglo XXI, después de haberse caído el muro de Berlín, de todas esas cuestiones, todavía la izquierda siga creciendo?
10: Bueno, no, pero eso tiene unas explicaciones muy claras. Los gobiernos de derecha no han manejado adecuadamente a sus países, han sido muy laxos frente a la corrupción. Yo creo que el gran mal de la democracia en el mundo entero hoy es la corrupción. Está metida hasta los tuétanos en todos los rincones de la sociedad, y las derechas que han gobernado no han hecho nada por cambiar eso. Entonces, la gente siente que tiene que buscar otra alternativa, y se ha refugiado en la izquierda. Desafortunadamente, allí ha pasado exactamente lo mismo. Uno ve gobiernos de izquierda que están llenos de corrupción. El gobierno de Petro. ¿Cuántos funcionarios del gobierno de Petro están acusados o están en la cárcel o atravesando procesos de investigación gravísimos y que muestran pues que la corrupción está metida también hasta los tuétanos? Entonces, esa es como una circunstancia que hace que la política se vuelva como el péndulo. En el mundo entero, la izquierda sube, luego viene la derecha, vuelve la izquierda y van alternando. Y yo creo que eso hace que el manejo de los países pues no se vaya a los extremos y se mantenga en un punto intermedio. No sé si ustedes vean la misma situación.
0: Pero en los países demócratas, porque es que hay unos donde pues esa situación se quedó. Y verbigracia, Cuba, Venezuela, Nicaragua, ahí, no van a salir de allí, salvo Venezuela de pronto, y no sé qué tantas repercusiones vaya a poder tener sobre esta próxima elección presidencial aquí en Colombia, don Ernesto.
10: Yo soy muy demócrata en todos los sentidos, soy un defensor a muerte con el tema de la democracia, pero tengo que confesar que me sorprende cómo muchos países donde hay violentas dictaduras, la situación del país es mucho mejor que en la mayoría de las democracias. Si usted mira China, China es casi que el primer país del mundo hoy en términos económicos, en términos de desarrollo, en términos de investigación, en términos de crecimiento. Es un ejemplo mundial. Y así pasa también con otros países. Incluso la economía rusa, si no fuera por las guerras en que se mantiene el señor Putin permanentemente participando, pues sería muy buena. Cuando se hizo el Mundial de Fútbol en Rusia hace unos años, el mundo pudo apreciar la espectacular calidad de vida que viven los rusos.
2: Yo creo, cerrando este componente, yo creo que sí es evidente que los discursos anticorrupción los han liderado los partidos de derecha y de izquierda, y de acuerdo con el péndulo han tratado como de adoptar ese mensaje, pero no han sido exitosos. Miren lo que acaba de pasar con el expresidente del gobierno español, José Luis Rodríguez Zapatero, investigado por tráfico de influencias y por haber recibido dineros para favorecer a determinados intereses empresariales o personales. Y es claro lo que ha pasado con el gobierno de Petro. Cuando fue senador de la República, hizo muy graves denuncias sobre distintos hechos ocurridos en el país, entre ellos hechos de corrupción, pero cuando llegó al gobierno y vio que necesitaba equilibrar las cargas con los bloques en el Congreso, no le importó hacer caer en las mismas actitudes y comportamientos que tanto se le cuestionaban a los sectores de derecha. Y la mermelada fluyó ampliamente hacia los distintos partidos. Hoy tenemos a un expresidente del Senado, a un expresidente de la Cámara, a varios miembros del alto gobierno prófugos de la justicia, a otros vinculados con procesos penales, por lo mismo, porque aunque en el discurso era muy fácil pararse para advertir que había que luchar contra la corrupción, en la realidad y en el día a día, la izquierda, representada por Petro, terminó cayendo en las mismas situaciones y en los mismos vicios de los sectores de la derecha. Entonces, allí es lo complicado. El discurso por la transparencia y contra la corrupción termina siendo adoptado por unos y otros, pero definitivamente en los dos sectores terminan cayendo en las mismas situaciones.
0: 7:31 de la mañana, don Ernesto, vamos a hacer una breve pausa comercial y ya venimos aquí a esta interesante charla, aquí en medio de las elecciones de la primera y la segunda vuelta. Vamos a la pausa y ya volvemos.
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0: 7:33 minutos de la mañana, don Ernesto, vea, para que se programe. Ese 21 de junio juegan España y Arabia Saudita a las 11 de la mañana, Bélgica e Irán a las 2 de la tarde, y pues terminará precisamente a la hora de la finalización de las elecciones. A las 4 entraremos nosotros con el partido final en Colombia, aquí en Política de la Buena, y estaremos entonces entregándole a ustedes los resultados presidenciales. A las 5 hay un partido, pues chévere, porque juega una selección suramericana, que es Uruguay, frente a Cabo Verde, y ya después, seguramente con los resultados listos, usted se podrá ver Nueva Zelanda-Egipto. Creo que ese no es el más atractivo de todos los partidos de esa fecha, pero bueno, a quienes nos gusta el fútbol, vamos seguramente a verlos toditos. Don Ernesto, para que volvamos otra vez en política y con ese repasón futbolístico. La semana pasada hablamos de la situación de Claudia López. ¿Qué tanto le afecta a ella la decisión de haber tomado la opción de Iván Cepeda? Decían en varios de los comentarios políticos que para qué dio tanta lora si se sabía que para allá iba. Número uno, ¿qué tanto le afecta en su carrera?
1: Decisión con Iván Cepeda. Claudia López dejó en libertad a sus seguidores y sí. Creo que esa es una posición interesante tener en cuenta. Los candidatos.
0: Pues hasta donde yo entendí, iba para allá.
1: Es que también esos fueron los fake news.
0: Ah, bueno, entonces caí.
1: Sí, señor.
0: Y la otra, Paloma Valencia, la gran derrotada en la primera vuelta. ¿Cuál va a ser su papel ahora en adelante?
2: Yo creo que en general los actores diferentes a los dos ganadores han asumido una posición muy neutra. Fuera de Paloma Valencia, Claudia muy contundentemente ha dicho no me voy a ninguno de los dos lados. Lo mismo dijo Juan Daniel Oviedo, el vicepresidente de Paloma. Y lo mismo dijo Sergio Fajardo. En general, los que obtuvieron votos importantes han dicho no nos vamos a meter en esta pelea, no nos gusta ni un lado ni nos gusta el otro. Y han dado libertad a su electorado. Ahora, aquí hay una pregunta interesante y es si el voto en blanco va a crecer con estas posiciones de estos actores. Yo particularmente creo que no. En un país polarizado, la gente va a tomar partido, la gente va a votar. El voto en blanco va a crecer, pero muy poco. No va a ser decisiva ese crecimiento del voto en blanco. Entonces, pues, preparémonos para enfrentar una segunda vuelta en la que ya, digamos que la inquietud del electorado es, o de la opinión pública es, hacia dónde van los 3 millones de votos de Fajardo, de Oviedo.
0: Claudio.
2: De toda esta gente que uno siente que no quieren estar a ningún lado. Mi percepción es que sí van a tomar partido, que el miedo los va a motivar y van a terminar participando en esa polarización que está viviendo el país.
0: Antes de darle la palabra a Juan, y quiero que me conteste la otra, ¿qué va a pasar entonces con Paloma Valencia políticamente? No para esta elección, sino en su futuro político.
2: ¿Para Juan?
0: No, para usted, para Ernesto. Okay.
2: Ah, no, yo creo que ella ya, de manera muy clara, se alineó al lado de Abelardo de la Espriella y espera que si gana Abelardo de la Espriella, pues ella cumpla un papel importante, que estoy seguro que lo va a cumplir. De ser Abelardo el presidente, yo no tengo ninguna duda que Paloma ocupará un espacio en el gobierno importante, de eso no me cabe la menor duda. Yo creo que ella hizo una campaña bonita, cometió muchos errores, pero su discurso ha sido siempre contundentemente coherente. Ella ha sido líder de la oposición en Colombia. Y aquí lo curioso es que quien ganó en representación de la derecha es un outsider, es un advenedizo, es un desconocido. El señor de las Priallas nunca ha estado en la política, nunca ha hecho la política y terminó siendo el que ganara. Personas como Paloma, que sí la han hecho, que han asumido posiciones difíciles, que han arriesgado su vida, no lograron un resultado importante. Yo creo que el país, eso muestra claramente cómo el país quiere extremos, quiere discursos duros, quiere actitudes muy fuertes. Y el que no se acomode a esas circunstancias en este momento en la política colombiana no va a tener ningún papel que cumplir. Pero a Paloma le va a ir bien seguramente en el futuro político de este país.
0: Ahora sí, don Juan.
1: Yo creo que a Paloma Valencia la van a nombrar como cabeza de una de las 23 entidades del Estado que va a desaparecer el presidente de las Priallas si es elegido. Pero bueno, esperemos a ver. Usted hablaba, Ernesto, sobre el efecto péndulo en la política. Y veíamos cuando llegó al cargo al presidente Petro, muy activo con el presidente Lula de Brasil, con Boric en Chile, muy cercano a Claudia Sheinbaum en México. Y ellos trataron de crear un bloque de expresión latinoamericana. De hecho, incluso se reunieron con Pedro Sánchez, el jefe de gobierno español actual, que es del Partido Socialista Obrero Español, tratando como de mostrar que hay afinidades políticas y que se mantienen en los gobiernos. Sin embargo, lo que uno nota con la llegada de Trump al poder en los Estados Unidos es que se ha ido consolidando más bien un bloque del lado de la derecha. Está Javier Milei en Argentina, José Antonio Kast acaba de ser elegido y acaba de posesionarse como presidente de Chile, Rodrigo Paz en Bolivia, Rodrigo Chávez en Costa Rica, Daniel Noboa en Ecuador, Nayib Bukele en El Salvador, Santiago Peña en Paraguay y José Raúl Mulino en Panamá. De acuerdo con esa tendencia, ese reacomodamiento de fuerzas alrededor de la derecha, ¿usted siente que de alguna manera lo que está pasando en Colombia es en la misma línea, ese efecto péndulo que después de 4 años del gobierno del pacto histórico estaría girando hacia el lado derecho por el miedo, por el voto a castigo y dándole el respaldo eventual al candidato de las Priallas?
2: Sí, yo sí creo que hay mucho de eso, Juan. Incluso usted hace mención del, digamos, de la fotografía de hoy, en el que el mundo está hacia la derecha. Pero devuélvase 10 años. Solamente 10 añitos. Y entonces aparecen José Mujica en Uruguay, Lula da Silva en Brasil, aparecen los Kirchner en Argentina, aparece la izquierda ganando en Chile, la izquierda ganando en Perú, la izquierda en Venezuela, la izquierda... es un péndulo. En este momento el péndulo va hacia la derecha. Digamos que hay un gran líder que es el señor Trump, que es un motivador de esa fuerza de la derecha en el mundo, que de alguna forma es referente para muchos de los candidatos de derecha en los diferentes partidos y países latinoamericanos. Y bueno, eso está sucediendo. A mí lo que me parece lamentable es la hipocresía con la que los partidos políticos y los dirigentes miran el papel de esos dirigentes de otros países. A mí me parece sorprendente que la gente salga a aplaudir unos y a protestar otros, porque el señor Donald Trump salió casi que a apoyar a Abelardo de las Priallas. Para mí personalmente esa es una intromisión descarada en la política colombiana. Pero lo que me parece muy curioso es que los que aplauden, que seguramente son los seguidores del señor de las Priallas, son los mismos que hace 3 meses estaban protestando porque el señor Maduro, el de Venezuela, se metía en la política colombiana, porque desde abajo el señor Noboa también se mete en la política colombiana. Yo creo que somos muy hipócritas. Yo creo que los colombianos tenemos que resolver nosotros mismos nuestra democracia, escoger nuestros candidatos sin que nadie de afuera se meta. Pero no sucede de esa manera.
0: Doctor Ernesto, hoy es 9 de junio, hace dos días se conmemoró un año del atentado del cual fue víctima el candidato o el precandidato presidencial de entonces, Miguel Uribe, y posteriormente murió en el mes de agosto. ¿Qué hubiese pasado hoy, a puertas de la segunda vuelta, si este joven inmolado hubiese podido participar en esa contienda política?
2: Yo no tengo duda que el asesinato de Miguel Uribe ha sido muy importante. La gente ha sentido que volvimos a una época de violencia desde todos los escenarios y especialmente política. Y la gente, frente a esa realidad, entra en miedo, entra en pánico. Y ese pánico tiene un efecto político. Yo creo que está pasando algo parecido a esa época del 2000, en la que Uribe, sobre un escenario de pánico que vivía el país, se hizo presidente. Yo creo que eso pasa. Abelardo no ganó gratuitamente, no ganó por nada distinto que porque él se sintonizó con un sentimiento nacional que es el miedo. Yo creo que el gran actor de esta campaña electoral es el miedo. Y el miedo empezó o se disparó con el asesinato de Miguel Uribe, quien era sin duda un actor de primera línea. Si no hubiera matado a Miguel Uribe, yo creo que estaríamos a segunda vuelta con Miguel Uribe como uno de los dos candidatos.
0: Juan.
1: Ernesto, ¿usted cree que de alguna manera los bandazos que ha dado el actual gobierno con la paz total, en donde se ha fragmentado una negociación y no se ha consolidado ningún acuerdo con grupos armados ilegales, llevó a que, por ejemplo, eso, la segunda Marquetalia decidiera que había que quitar del camino a un senador incómodo como Miguel Uribe Turbay, y por eso se produjo ese hecho político, ese magnicidio que se acaba de cumplir un año esta semana?
2: Y que es parte de lo que afecta a la izquierda. Yo creo que la izquierda está perdiendo por eso mismo, por su proximidad con las FARC, con las disidencias de las FARC, con los grupos armados y con el desastre que significa la política de paz total. La paz total no funciona en Colombia, la gente siente eso en su pellejo, la gente siente que hay inseguridad en el país, que otra vez no se puede andar por las carreteras colombianas. Y es ese miedo, es ese pánico, es ese temor el que está motivando la participación política. Que no solamente es que se incline a la derecha, que además dispara la participación. Tuvimos la mayor participación electoral en la historia de Colombia, o por lo menos en muchos años, en la primera vuelta. Y yo creo que en esta segunda vuelta van a votar tantos colombianos como jamás han votado y como quizás no voten en el futuro.
0: Doctor Ernesto, en estos 15 días que restan de campaña política, además del posible o no, que se haga o no se haga el debate, ¿qué más vamos a ver los colombianos?
2: Bueno, le voy a decir algo bien extraño, Andrés, que le va a sonar a usted extraño. Yo creo que ya la suerte está echada. Yo creo que ya el resultado electoral está claro y definido. Algunos se molestarán con esta afirmación. Pero es que yo creo que el señor Petro ya reconoció su derrota. E incluso comparto con el politólogo Ángel Becasino, el argentino Ángel Becasino, que el principal enemigo de Iván Cepeda se llama Gustavo Petro. Quien más daño le ha hecho a la campaña de Cepeda es Gustavo Petro. Quien salió a decir que no reconocía los resultados electorales fue Petro. Cepeda por todos los medios ha tratado de decir que sí, ya lo dijo oficialmente, que él sí los reconoce. Pero esa decisión de Petro le hizo daño a la candidatura de Iván Cepeda. Y hay la percepción que yo tengo también de que el señor Petro no quiere dejar de ser el centro de la izquierda en Colombia. el dueño de la izquierda en Colombia. Petro no quiere que Cepeda gane. Petro no quiere que Cepeda sea presidente, porque él, a partir del 7 de agosto o a partir del 21 de junio que sean las elecciones, él va a ser el líder de la izquierda en Colombia y seguramente intentará reelegirse dentro de 4 años. Y yo creo que vale la pena hacer esa consideración.
0: Dios nos coja confesados.
1: Venga. Yo creo que aquí es bueno precisar algo. Primero, el senador Cepeda, si llega a perder, tendría una curul en el Senado de la República, sí, y de entrada se convertiría en el jefe de la oposición si llega a perder. Y segundo, según la Constitución Política del año 91, que la en unas 3 semanas cumplirá sus 25 años, la reelección de un presidente de la República en ejercicio o que haya terminado un periodo y vuelva a volver a presentarse, está absolutamente prohibida. O sea, Petro no podría dentro de 4 años volver a postularse, porque ya fue presidente y ya que está inhabilitado según la Constitución. Por eso es que eventualmente movían lo de la Asamblea Constituyente para cambiar ese régimen, pero recordemos que en el gobierno de Juan Manuel Santos, esa fue la decisión que se tomó y se mantuvo, que un presidente en Colombia solo podrá estar máximo por un periodo de 4 años.
2: Bueno, Juan, yo discrepo en esa mirada que usted tiene de que por ser senador, el señor Cepeda, perdiendo las elecciones, sea el jefe de la izquierda en Colombia. Yo creo que el papel de Gustavo Petro es contundente. El dueño de los votos de la izquierda se llama Gustavo Petro. No es ni siquiera la izquierda, es Gustavo Petro. El líder de la izquierda es Gustavo Petro. Eso no va a cambiar porque el señor Cepeda se vaya a ser senador de la República.
1: En eso tiene toda la razón.
2: El jefe va a ser Petro.
0: Doctor Ernesto, en ese marco que usted nos plantea, es que me estaba aquí buscando otra cosa y se me perdió el hilo de la siguiente cuestión que le quería hacer, pero vamos a tratar como de recogerla. Sí, lo que dice Juan es completamente cierto, no hay reelección presidencial, porque yo sí diría que ahí sí que nos cojan confesados donde este señor vuelva a presentarse como presidente, como candidato. Señor.
2: Si el señor Cepeda pierde, yo asistiré durante 4 años a la intención permanente del señor Gustavo Petro de convocar una asamblea constituyente.
0: Ah, tenga la plena seguridad.
2: No, porque gane Abelardo de la Espella, desaparece el fantasma de la constituyente. Esa es la bandera de Gustavo Petro y la va a intentar, porque sabe además que es la única manera como regresa a la presidencia de la República.
0: Y le haría otra pregunta. ¿Qué tan encartado queda Colombia? Porque recuerde usted que la Comisión de Relaciones Exteriores la integran los expresidentes con el señor que está en la Casa de Nariño. En esa comisión, ¿sí irá o será que solo le interesa alguna comisión intergaláctica de relaciones exteriores?
2: En la polarización que viven los colombianos, esa comisión es un cero a la izquierda. Eso es un saludo a la bandera. Primero, no se convoca. Los presidentes no la convocan porque es que es un comité muy fuerte. Es que usted sienta a la mesa 5 o 6 expresidentes.

0: Tiene toda la razón, Ernesto. La última vez que fue citada fue en el gobierno de Iván Duque. Creo que fue por la época de la pandemia. Ahí asistieron, no todos, pero asistieron y digamos que acompañaron al gobierno en las decisiones que se debían tomar. Pero de resto ha sido infructuoso. Durante el gobierno Petro se trató en algún momento cuando Laura Sarabia fue ministra de Relaciones Exteriores y no hubo acuerdo. Hubo funciones mejores las reuniones bilaterales. Entonces Petro se reunió con Uribe, Petro se reunió con Santos por separado, no se reunió con Pastrana porque parece que no se pueden ver. Pero yo creo que en eso lo que dice Ernesto es cierto. Es tal el nivel de egos de los presidentes que se sienten, de los expresidentes que se sientan en esa comisión de relaciones exteriores, que es muy difícil ponerlos de acuerdo. Y cuando además ellos mismos han sido protagonistas de la polarización, aunque después terminan moviéndose para un lado y para el otro, pero en últimas yo creo que realmente los resultados de esa comisión pues han demostrado, de hecho, la inoperatividad demuestra que no han funcionado como tal. Entonces, realmente creo que en un caso de esos eventual es más fácil para quien esté al frente de la presidencia reunirse por separado con cada jefe con cada ex jefe del Estado que hacerlo, una reunión colectiva en donde nadie sabe qué puede pasar en medio de un ambiente tan explosivo como el que estamos viviendo con la polarización.
1: Bueno, Ernesto, creo que como hemos cumplido entonces
2: Tengo
1: con
2: 2 segundos
1: este
2: finales.
1: análisis.
2: Me gustaría
1: Señor.
2: mencionar 2 temas al final. ¿Cómo les parece a ustedes lo que hizo el señor Petro ayer, anoche, de reconocer como presidente del Perú al señor Sánchez, cuando todavía el ente electoral de ese país no ha dicho quién es? Está tan reñida la elección que todavía no se sabe. Que el otro lleve 0,1%, pues va adelante. Pero el
0: Falta el
2: señor
0: 5%
2: sí.
0: del conteo.
2: Y el señor Petro ya reconoció al señor Sánchez como el nuevo presidente de los peruanos. Pero peor aún, no sé si se dieron cuenta, anunció el restablecimiento de relaciones diplomáticas con Perú. Ya le propuso a Sánchez la fusión de Mercosur con el Pacto Andino. Es sorprendente cómo Petro no solamente quiere ser líder de una izquierda colombiana, sino que quiere ser líder de una izquierda latinoamericana.
0: Claro, pero además la participación, el reconocimiento del eventual presidente peruano, digamos, lo considera un acto de gobierno, pero la decisión de Trump de acompañar al candidato de la Estrella la considera una intervención indebida en los asuntos internos del país. O sea, ¿dónde está la coherencia?
2: Correcto. Bueno, y
1: Yo
2: una
1: lo remato diciendo, don Ernesto, que en el afán del ego, el señor Petro acude a esa frase popular, que hablen, aunque hablen mal, pero que hablen. Y eso es lo que hace permanentemente. Simplemente estar en el titular, sea por bien o sea por mal. Eso es lo único que hace el señor con ese tipo de acciones. Ahora sí cerramos entonces 7:57 minutos de la mañana el próximo martes, que es 16, si mal no estoy. Sí, señor, 16.
0: sí,
1: Pues
0: señor,
1: el
0: primer
1: día
0: partido de
1: antes del
0: Argentina.
1: primer partido de la Selección Colombia estaremos dándole, redondeando este tema político previo a lo que será el 21 de junio en la segunda vuelta presidencial en nuestro país. Doctor Ernesto, mil gracias por acompañarnos. Un feliz día.
2: A ustedes muchas gracias, Juan, un abrazo.
1: Y a don Juan también por estar acá, a don Hans Lamprea también, y a todos ustedes, amables oyentes, por estar en sintonía con nosotros. Yo los dejo con mi compañero Willy Salazar, que él
0: Oiga,
1: va a
0: cuente quién es
1: continuar.
0: hoy el invitado a la cancha más grande.
1: Hoy el invitado a la cancha más grande es un colega muy querido por todos nosotros, un hombre que ha estado en 10 mundiales de fútbol y pues que vamos a tener la oportunidad, o quienes tengan por ahí el radiecito todavía, o las diferentes aplicaciones, lo puedan escuchar. Será Gustavo Alberto El Tato Sanín a las 5:30.

0: de la tarde en la cancha más grande, hoy aquí en ECOS 1360, con muchísimas anécdotas, seguro nos contará él, el hombre de los 10 mundiales de fútbol. Ahora sí nos despedimos, don Juan. Los dejo con mi compañero William Salazar y toda la mejor programación musical aquí en ECOS 1360 Radio Digital. Como les decíamos, 5:30 de la tarde, la cancha más grande. Y nosotros volvemos mañana con más noticias a las 6 de la mañana. Que tengan un feliz día.
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0: Bienvenidos, qué grato tenerlos en esta tarde con nuestro programa de hoy de la cancha más grande, una cancha más grande que tiene a la voz de oro de Colombia, Gustavo Alberto El Tato Sanín. Qué grato que esté con nosotros en este programa de hoy. Andrés Botero Molina, muy buenas tardes.
1: Juan, para ti, para Pablo y por supuesto para el gran Tato Sanín, hombre, qué gusto volverlo a ver aquí. A través de los micrófonos, la última vez nos encontramos ahí en el aeropuerto El Dorado. Él iba camino a Pereira en otra aerolínea distinta a la que yo venía y pues ahí nos chocamos un rato y conversamos. Tuvimos la oportunidad de acordarnos de su trabajo por allá en el Mundial de Clubes con el Atlético Nacional cuando jugó una final contra Milán. Y le decía yo que qué chévere esa historia tan bonita que hizo para, ¿recuerda usted el noticiero de las 7?
0: Sí, señor, un video.
1: Bueno.
0: Hace poco, el Tato era un muchachito, tendría
1: un niño.
0: Pico de años, en ese momento estamos hablando, eso fue en el año 1989. ¿Cómo va pasando,
2: sí,
0: el tiempo? Bueno, Pablo, saludemos al Tato Sanín y arrancamos en esta charla en la cancha más grande.
3: Buenas tardes a Juan, Antonio y al Tato, que ya pues que estamos aquí en Recorderis con Andrés. Yo al Tato lo escucho mucho como hincha del Pereira, pero no lo veía desde hace mil años que en una tarde de fútbol tal vez en la sala.
2: Ya me dijo viejito.
3: No, yo también tengo, todo el tiempo avanza para todos, una tarde de fútbol en la Salle cuando jugaba fútbol con la hija. Así imagínese
2: usted, la primera niña que jugó entre hombres. La murallita, que le digo yo cariñosamente, porque era defensor central, porque ya está grandotota, ya está muy grande, ya no vive con nosotros en estos momentos, está fuera del país, pero no se me va a olvidar esa anécdota, mi querido Pablo, y a Juan y a Andrés, un abrazo, gracias por la invitación. De todos esos muchachos de La Salle, la única dama que jugaba el fútbol, ella arrancó en las escuelas de fútbol del Colegio La Salle.
0: Bueno, Tato, imagínese, en estos días hicimos un especial muy bello sobre el álbum Panini, que recuerda la historia de los mundiales. ¿Qué vamos a hacer para incluir al Tato Sanín en 10 mundiales de fútbol? La transmisión de 10 mundiales de fútbol, que sin duda es una marca, es un referente que muy pocos pueden contar. Tato, ¿qué significa para usted ir también en esta ocasión, en el 2026, con otro medio, pero para transmitir con su voz maravillosa las incidencias de otro mundial de fútbol, el décimo en su larga y exitosa carrera profesional?
2: Juan, como si fuera el primero, yo, como si fuera el primer mundial. Hay cosas que pasan por la mente de este servidor, de tanto escenario en el mundo, de sellar, para fortuna, varios pasaportes y conocer tantos estadios, tantos aeropuertos y muchos hoteles, que esa es la vida, porque la gente le dice a uno, Juan, es que ustedes pasan muy bueno, ustedes pasean muy rico. No crea, se vienen 42 días intensos, donde lo primero que tiene uno que mantener el nivel es la voz, primero que todo, la salud y esa mentalidad de la carga laboral que hay, donde algo que nos da como un bálsamo es que hacemos lo que más nos gusta. Nos apasiona esto de relatar fútbol y como si fuera el primer mundial. De ese Italia 90 a hoy, que es Estados Unidos, México y Canadá 2026. Y acompañar a Colombia en vivo, en directo. Fueron muchos años con Caracol, en muchos mundiales del 90, Copas América, Interamérica, UEFA, Champions, Copas del Mundo, pues y media, acumulando ya la décima, pero eventos orbitales. Copa Latinoamericana, Iberoamericana, todas las copas que pueden haber, una copa, como dice la ranchera, una copa más, pero que significa demasiado, porque es volver a alimentar la ilusión de un país, de una patria, que necesita de estos embajadores en el terreno de juego, de estos muchachos que yo sé que están comprometidos, aunque ya usted sí tiene 35 años en el fútbol, es un viejo, pero para mí son muchachos que nos van a representar, son como embajadores, ante un mundial ya más intenso, de más elecciones, donde hay cualquier cantidad de anécdotas y cualquier cantidad de viaje, porque no es solo llegar al país, sino movilizarse. Y ahora que son tres, los países. Todo arranca en México, subimos a Estados Unidos, combinamos con Canadá y volvemos a los Estados Unidos a rematar el día 19 de julio, que es donde terminamos el periplo. Viajamos 9, volvemos un de junio y volvemos un 19. Entonces hay ansiedad, hay anhelos, hay sueños por cumplir y que ojalá esas 74 emisoras, la mayoría, el 99% en FM, de la Radio Nacional de Colombia, podamos nosotros en este sedacito llamado micrófono llevar emociones y cosas muy positivas de la Selección Colombia.
1: Tato, ahí nos decía usted de carambola, Italia 90 fue su primer mundial. ¿Qué estaba haciendo usted en el Mundial de México 86 y ese sueño cumplido en Italia 90, cómo se fue dando?
2: Mire, sueños que uno cumple en un escenario como el Estadio Fortín de Libaré, el Mora Mora. Y yo desde muy pequeño llegaba y miraba hacia esas pequeñitas cabinas en triplex que habían de la radio. Me acuerdo La Voz del Café, La Voz Amiga, Radio Centinela de Todelar, y eran los locutores de la época. Y yo a veces me distraía más en mirar allá hacia las cabinas que hacia mirar el partido, porque pues estaba muy chiquilín, me pegaba la malla y veía pasar a Isaías Bobadilla, a Víctor Campás, a Aristides del Puerto, a Gillo Rivarola, a Valbuena, a Valverde, a Clemente Rolón, a Eliseo Gaona. Luego ya me tocó el estadio, y en el estadio mayor comodidad, el Hernán Ramírez Villegas, que ahora por fortuna vuelve a ser el estadio olímpico, digamos, para combinar el atletismo y el fútbol. Pero también llegaba a la cabina y miraba eventos. Y uno que usted dice, bueno, el primer evento que me cautivó a mí en piernas de mi papá fue México 70. Entonces tengo como que esa nostalgia de no tener vivo a mi padre, que me enseñó a ver y a enamorarme de la selección brasilera, la de Clodoaldo, la de Piazza, la de Gerson, la de Jairzinho, Carlos Alberto y un tal Pelé, que para mí sigue siendo el número uno, lejos, lejos. Que lleguen los Maradona, los Cruyff, los Zidane, lo que sea, pero entonces esos sueños, pero siempre mirando al de los auriculares y relatando y en este gesto de concentración, mirando hacia la cancha. Y ya luego cuando pude tener un transistor en mi mano, creció la fantasía, el sueño. Y si yo algún día yo puedo estar allá, yo quiero estar allá. Aunque me gusta mucho el fútbol y tratamos de jugarlo y lo hicimos en categorías infantil y juvenil, pero ya nos absorbió la radio porque queríamos ingresar y todo gracias al deporte. Y mire que no empezó por el fútbol. Siendo yo jugador de la selección Risaralda de baloncesto en categoría infantil y juvenil, yo a mis compañeros en los entrenamientos que teníamos doble jornada, porque nos preparábamos para eventos nacionales, yo le narraba partidos y le transmitía los goles de la jornada dominical, porque eso sí era religioso para mí, escuchar la radio y tener la alternativa, porque eran Caracol, RCN, Todelar y Super, que era el momento de las cadenas radiales y sentir el otro narrador de la otra plaza. Entonces eso fue acrecentando, eso fue llenando el sentimiento del corazón de este servidor, hoy reencauchado, de seguir pensando en positivo. Y digo, no, esto es lo mío definitivamente. Cuando en la liga Raúl Arango me dijo, ¿usted por qué no hace una prueba en la radio? Y me la buscaron la forma, hoy se llama Haga un Demo, y lo queremos escuchar. No, yo fui en vivo y en directo al Grupo Radial Colombiano, al GRC, que quedaba en toda la séptima con 18, ahí en la peatonal. Que
1: tercer piso. Antonio Correa.
2: Exactamente. No, ahí al frente del Antonio al Correa. Frente. Al frente. Que nosotros, pues, esto tiene más anécdotas, porque anécdotas es las que hay para contar. Y a la primera persona que yo me encuentro para grabarme es a un tal Pedro León Londoño Arismendi, que luego fue mi compañero casi de 20 años de comentario. Un gran, gran comentarista, una de las voces más bellas de la radio colombiana. Yo lo molestaba mucho y le decía, nosotros necesitamos definitivamente hacer una radiotón para comprarle un cuerpo a esa voz. Y él me insultaba y me decía, pero no lo gozábamos de tal manera, pero fuimos grandes amigos como hermanos de esa persona que no tuvo envidia ni nada y me dijo, esta es la consola. Me acuerdo que cuando llegó la tecnología radial a Pereira, al GRC, llegó una consola digital a doble canal, audio y programa. Era muy bonita la consola que terminó en un incendio de la emisora y nos dolió mucho ese incendio porque se consumió los equipos. Y ya pues mandaron nuevos equipos, pero añorábamos la cabina donde llegaba Esaú Jaramillo, Norberto Cardona, donde llegaba Carlos Alfonso Riaño, Jimmy Arango, Javier Arango como voz comercial, llegaba el promotor Chapatín, llegaba Rubén, el uno y el otro, y nuestra labor primero era como operador, pero hacíamos la locución, porque empezábamos a anunciar música que nos programaba el loco Alberto Valencia, que era más o menos el combo de la época. Y yo en el estadio hacía comerciales, porque empecé como comercial. Luego me tiraba a los camerinos y luego me daban la oportunidad en la Copa Ciudad Pereira. Ya estoy en la cabina, ya estoy en estas cabinas que tanto admiré de chico, porque lo primero que narré fue la Copa Ciudad Pereira. Y yo miraba ese sueño hecho realidad y me pellizcaba. Me dijo, ¿y ahora estoy haciendo? Y bueno, ¿cuándo es que va a empezar a narrar? Porque yo, pues, metía mis pildoritas, me dejaban narrar a pedacitos, y así fue el comienzo del sueño real de ese Mundial del 70, que fue el que primero vi y que me enamoró Brasil, y que todavía tengo, perdón, en el corazón ese scratch brasilero, sobre todo con el Rey Pelé. Y al son de hoy, ya para cumplir 10 mundiales, Italia 90, que fue maravilloso. Le cuento, muchachos, el ambiente en Italia del mundial era una cosa de locos. En el restaurante, en el hotel, en los buses de transporte, en los aviones, en los carros. Usted veía una bandera, un balón, y porque allá la expresión, yo puedo decir que también en Italia el fútbol es una religión. Y entonces nos metimos a esa gran capilla universal. Y ya como narrador, para dar pasos, en esta entrevista que les agradezco, en este contacto que hacemos de amigos, entonces yo digo, bueno, ya es una realidad. Y yo tenía al frente Hernán Peláez. Miraba a mi derecha, Uweimar Muñoz Ceballos. Al otro lado estaba Jaime Ortiz Alvear. Luego Reinaldo Barco, Oscar Rentería, el doctor Ricardo Alarcón, que era nuestro presidente de la compañía. Y llegó a compartir con otros Pelé, Gerson. Entonces imagínate qué podía sentir este corazón renovado, compañeros, de ese niño que en piernas del papá vio el primer mundial. Pero ya luego verlos hechos y derechos y conceptuando en los medios de comunicación. Yo veía a Pelé y bueno, se me apareció el Espíritu Santo a mí. ¿Qué es esto? Y yo le explicaba a él. Mira, rey, porque yo decía, oh rey, oh más grande del mundo, le decía, usted fue el que me enamoró, y gracias a su magia, a esa forma de jugar al fútbol, con Rivelino, con Tostado, con Gerson, con Jairzinho, con esa banda que tenía Brasil, ¿quién no se enamora? Pero ahora te puedo compartir, no te puedo decir colega porque estás como invitado, pero sí como una persona muy importante en mi vida. Y eso me marcó para siempre.
0: Sí, pero imagínese, Pablo, del Fortín del Ibaré al Giuseppe Meazza al frente del Pelé, que vio en las piernas de su papá en 1970 por televisión, tenerlo al frente 20 años después en el Mundial de Italia. ¡Qué maravilla de testimonio el del Tato Sanín! Pablo.
3: Muy parecidos los estadios, seguramente.
2: No, eso no. Porque mire la casualidad, cuando yo hago la Copa Intercontinental como primer narrador de Caracol Radio en toda la historia, al lado de Weimar Muñoz, y en RCN estaba Jorge Lícer Campuzano y Ciro Díaz ya fallecido. Eso éramos los cuatro periodistas y con Salcedo, con la voz Salcedo. Comercial. No, este era otro Salcedo que tenía como comercial Campuzano. Y lo premiaron y lo llevaron a la Copa Intercontinental. Yo tenía la voz comercial en Colombia, que en ese entonces, que bueno, no, ya me acordaré quién era la voz comercial en ese 89, y ya me invitó Chalo González y decía, hermano, necesito un corresponsal. ayúdeme usted, yo le mando la móvil, le mando a los periodistas, todo japonés, y todo no entendíamos, era por carteles. Usted es el narrador colombiano Gustavo Tato Sanín. Sí, señor. Que vamos a llevarlo a tal parte, al sitio de concentración, donde entrena Atlético Nacional. Y ahí la nota salió, ya va a cumplir 38 años, esa nota de televisión. Y hablar, por ejemplo, que existían boletas de $3 en la época, donde el dólar, pues, si tuviera el valor de hoy, decía, bueno, sí, pero
1: 12.000.
2: Sí, y boletas de 150 mil pesos al cambio en el Estadio Nacional, que lo renovaron completamente. Pero yo pisar ese estadio, es decir, soy el primer narrador de Caracol Radio que vengo con Uweimar a relatar una final intercontinental. Gracias a Pacho Maturana, y en la pista atlética, Pacho Maturana, Bolillo, Leonel Álvarez, Alexis, René Guita. Y al otro lado, la media bobadita de Marco Van Basten, de Rudy Gullit, de Baresi, etcétera, Franco, etcétera, Baresi, etcétera. Todos jugadores de Holanda, de la selección italiana. Y bueno, era una nómina. Uno ver a Gullit, yo miraba a Gullit y yo, este es de verdad. Y me le acercaba, y la foto, y el roce, y la amabilidad de ellos, y la cordialidad, porque llegaban como dandis. Nosotros colombianos somos más relajados, que la sudadera, que todo, que para cambiar. Muchos llegaban por el frío, con el sobre todo, el traje, corbata, y yo, arranquemos por crecer en esto, en el fútbol colombiano, y le decía a Pacho Maturán, y me decía, Tato, hay que crecer mucho. Y mire el ejemplo de ellos. Y cómo lo tratan a uno, porque era un partido mano a mano. Y yo miraba a un lado y luego miraba el escenario. Y sabía que iba muy temprano para mi país. Una transmisión que arrancó como a las 6:30 de la mañana. Y allá, pues ya caía la noche. Pero estaba transmitiendo para toda una patria por primera vez. Y ver estos jugadores y ver la irreverencia de Chicho Pérez. Es que le vamos a dar con todo. Y rastrillaba esos taches de aluminio en la pista. Y es que es con todo. Así me miran feo. Y los miraba y los insultaba. Una irreverencia llevada. Y yo le dije, esto, qué diferencia tan, tan brava. Y estos serios, bien puestos, con la sonrisa, con la mano, a la cancha, a entrenar. Y había una gran diferencia que no se notó mucho en la cancha. Y que el triunfo fue 1-0. Más de un error y un descuido en un tiro libre a René Guita. Donde, pues, relatamos el partido, pero por primera vez escribíamos como relator y le toca a un pereirano, a este hijo de don Solón y doña Marina, estar tan lejos y de un periplo antes bastante intenso, porque nosotros, yo me fui con Oscar Rentería y César Augusto Londoño a transmitir 4 partidos del Milan, porque estaba súper vendida la transmisión. Entonces yo llegué a Roma, estuve en Génova, estuve en Florencia, y estuve, pues, 4 partidos exactamente que le narramos al Milan. Y de eso dio la casualidad de un clásico de UEFA que estaba entre el Milan en el Giuseppe Meazza y el Barcelona de Koeman, del rubio, del holandés, de Países Bajos. Entonces, imagínate transmitir esto para el país y llevar la oportunidad del mensaje a 25 grados bajo cero en la tribuna de prensa, donde se nos congelaban las palabras, pero había un calor colombiano de 3 profesionales, de Oscar Rentería Jiménez, de César Augusto Londoño, este servidor, llevando el comienzo pre a esa Copa Intercontinental, y que luego me tocó un viaje maestro de Milano, Roma, Nueva Delhi, Bombay, la India, Japón, para llegar a transmitir la Copa Intercontinental. Tato, pero así me hubiera tocado en bus o en carretilla, pero sabía que estaba representando primero una cadena muy importante como Caracol y estaba representando a los narradores y periodistas de mi patria.
1: Oiga, ahí en el estadio, ¿sabe quién se le olvidó? Nada más ni nada menos que Ancelotti.
2: Carleto de una amabilidad y un volante 8 maravilloso.
1: Sí, señor.
2: Era una cosa, es que esa banda de Milan...
0: Sí, nos dice el Tato que estuvo con 20 grados de temperatura bajo cero en esa transmisión del partido de la Copa UEFA. Y después, 5 años después, en el Mundial de los Estados Unidos, unas temperaturas que usted no sabía cómo resistir, el otro extremo, Y el problema del aire acondicionado para la voz de una persona que tiene durante un mes que transmitir casi todos los días los principales partidos de un mundial de fútbol. ¿Cómo maneja usted esos extremos climáticos, Tato? Y vamos a ser más concisos, vamos a hablar de los mundiales, porque esta es la cancha más grande, aunque esta historia es maravillosa. Maravilloso.
2: Un lindo nombre, lo felicito, la cancha más grande.
0: Sí, señor.
2: Muy bonito el nombre, felicitaciones. Y esto me agrada mucho porque de esto ya estamos acomodados muchos, ¿no? Yo tengo mi canal a través del YouTube, que es el canal del Tato Sanín. Ahí la gente se puede sintonizar para Clan Deportivo al mediodía. Ahora que voy a hacer el Clan del Mundial, voy a estar conectado, voy a tratar de moverme, pero mantener, usted sabe que ya la tecnología, un computador, una tablet, para uno desde cualquier lugar del mundo, llevar el mensaje de lo que está pasando en un evento orbital que convoca tanto como la Copa Mundo. Mire, lo de los climas y sobre todo en Estados Unidos. Uno estar fue en la Florida, sí, un juego de Holanda, no sé si era Holanda, Argentina, no sé, que fue hace mucho tiempo ya. Hermano, y mirábamos la temperatura y yo le decía a mi compañero de comentario, que era Reinaldo Barco, estaba Darío Ángel Rodríguez, estaba Muner Aisman para la transmisión de Medellín con Rafael Villegas, que nos va a acompañar en la Radio Nacional ahora en el Mundial. Y decía, mire lo que está marcando, 42 grados de temperatura con una sensación casi de 46, 47. Mano, estábamos transmitiendo desde el infierno. Bueno, algún día teníamos que ir, pero allá estuvimos. No por el ambiente así negativo, no, el calor tan impresionante. Yo me corría de mi silla y me mandaba un porrón de agua porque nos hidrataban, eso sí. Y como estaba tan de moda Michael Jordan tenía la bebida hidratante y tenían los potes de agua. Yo utilizaba y me echaba así encima el agua. Y a los 10 minutos estaba seco. Seco completamente de la temperatura. Entonces los audífonos estorbaban y se nos volvía, digámoslo comillas, un martirio llegar los minutos finales para salir a la calle a caminar, porque hay que caminar demasiado. Y tratar de buscar, que esa es la combinación que hay que tener mucho cuidado, de llegar a un mall, a un almacén, con full aire acondicionado. Entonces, ese contraste. Y a ustedes, muchachos, ¿cómo les fue? No, mira cómo quedé. Y eso es lo peor que le puede pasar a un locutor, a un comentarista. Que la voz pierda calidad, tenga esa complicación por no saber manejar y ambientar. Refresquese, sí, está haciendo mucho calor, no entre de una, entre despacio, y ojalá, ahora hay que llevar el tapabocas y estar muy cuidado, no tanto la bufanda, pero sí cuidar de que el aire no entre directo a la boca, sino por la nariz, temporizar eso y cuidarnos demasiado, porque el agite es grande. Antes eran menos partidos, ahora usted con 104 partidos, de los cuales la Radio Nacional va a transmitir 72, 73 partidos con tres grupos, o sea que nos tocan más o menos un promedio de 32 a 33 partidos por combo. Hay que mantener, entonces mira, 32, 33 o 30, ¿y cuánto dura un mundial? Un mes, entonces un partido diario, y hay que dormir bien, hay que alimentarnos muy bien, no muy pesado, porque primero vamos a territorio mexicano, que a donde da el picante es como darle, veas que el niño se toma dos teteros con picante, y tiene toda la razón.
0: Porque ya a lo que le puedan echar, ¿cómo? Le dicen la venganza de Moctezuma.
2: A los la que venganza van a de Moctezuma.
0: El agua y la comida son muy complicados. Pablo.
3: Sí. Tato, justo eso, por ahí usted ya me ha dado varios centros y yo le quería decir, el fútbol tiene distintos personajes, desde el futbolista, los periodistas, los hinchas y demás, y yo creo que todos en un punto se mezclan y se parecen en muchas cosas. Y para un futbolista no es lo mismo debutar en un mundial, hacer su primer mundial, que jugar el tercero, el cuarto, en algunos casos ya vamos a ver aquí los que van a poder jugar cinco. Y pues yo imagino que pues es lo mismo, no fue lo mismo el Tato de, si no estoy mal, 29 años, que fue a Italia en el 90, que ahorita el Tato, que ahorita regresa a Estados Unidos, México y Canadá. ¿Qué diferencias cree usted que hay entre ese Tato del 90 y este Tato que vuelve a un décimo mundial?
2: No ha pasado mucha agua bajo el puente, es así, es clara, Pero es como todo, ¿no? Es como cuando usted se va a graduar, cuando usted lo invitan a una fiesta que le agrada o, un viaje. Usted se prepara mentalmente, que no me vaya a enfermar, que no vaya a tener dificultad, que tengo que estar muy a tono, llevar la ropa adecuada para el momento ideal. Bueno, tantas cosas. Ha cambiado mucho. Y yo miro un ejemplo, muchachos, ustedes que también son pendientes del fútbol porque lo han practicado y les gusta el deporte. Hay un grande que le quiero hacer una nota, que se llama Macaya Márquez, que va a cumplir su mundial número 19. Hermano, eso tiene pelos. Está desde el 56 dándole. O sea, nosotros no veníamos en un yogur por ninguna parte. Aquí presentes. Y ver este hombre cargado de años, pero cargado de una juventud a la hora de trabajar. Y usted lo ve llegar impecable a cada estadio. Ha tenido muchos narradores, imagínese usted. Y todo lo que ha narrado de la Liga Argentina, de la Liga y las ligas mundiales. Pero para uno decir voy a cumplir el sueño del 19, o sea, le doblan a uno la cifra. Uno dice esto tiene magia, esto tiene embrujo. Esto de comunicar y relatar, que es algo que se lleva en la sangre, y ojalá no haya una droguería, una farmacia, que se vaya a inventar algún antídoto de hasta acá. Por eso, mire lo que ha pasado con Iván Mejía Álvarez.
1: 91 años tiene Macaya. 91 años.
2: 91 que febril años la mirada, tiene. Y que febril la mirada, que 20 años no es nada, diría uno, que casi 20 mundiales no es nada. Y yo quiero hacerle la nota a Macaya. Así me regale unos 5 o 6 minutos, pero vale la pena porque estos son faros. Que dan una luz y una penetración. Decir, hermano, esto vale la pena. Hay que insistir. Hoy ha cambiado mucho, esto se ha globalizado. Hoy digitalmente, pues mira las facilidades para salir. Porque hoy no se habla de una línea de 500 como nos tocó en muchos escenarios, no solo de Colombia, sino del mundo. Trabajar a 4 hilos. Los 2 caimancitos en el teléfono que lo desbaratábamos. La parte de abajo para transmitir y los 2 caimanes arriba para ir a una caja de retorno, ampliar el audio para tener lo que nos daba el mensaje de Colombia. Luego vino la tecnología, la parte satelital, la famosa antena de varios pétalos que llevábamos a muchos escenarios de Sudamérica y que la alquilábamos a nivel mundial. O la otra es el famoso de cómo se transmitían los tours. Que carros alquilados con RPT, FM, transmisores de frecuencia modulada, y se tiraba a una avioneta que sobrevolaba toda la carrera, a lo que durara, 3, 4, y esa, ojo que las carreras que hacía Colombia en la radio, con Caracol, RCN y Todelar, no eran de 1 hora y media como hoy, o de 2 horitas máximo, no, de 6 de la mañana casi hasta la 1 de la tarde, pero todo en la tecnología, marcada, para uno decir esto ha cambiado demasiado, esto ha cambiado demasiado, demasiado. Entonces llegar al mundial, al ambiente, Andrés, Juan y Pablo, hay tantas cosas por contar, tantas cosas para contar, anécdotas y momentos críticos. En Italia,
1: eso no, le quería preguntar, Tato, un momento crítico en uno de los mundiales, que usted dijo, güey madre, tengo que llegar al estadio, o se barrió el carro, algo pasó, así como la historia de nuestro atleta Barreneche, que no pudo llegar porque se accidentó en el carro del presidente de la liga, de la liga. Pero ¿qué le pasó a Tato, por ejemplo, en alguno de estos 10 mundiales?
2: No, por eso a mí Italia 90 me marcó tanto. Mire, nosotros con las temperaturas de 43 grados en Italia, en el Mundial, en 1990, estábamos vía Clodio, o sea, hacia la Plaza de San Pedro, hacia la Basílica, que estábamos muy cerca relativamente, estábamos a 6-7 cuadras. Hermano, en unos calores que nosotros eran aterrados en el hotel, que estos están locos, que ¿por qué se tienen que bañar diariamente? Y si nosotros, cuando vamos a la costa, nos bañamos hasta 3 veces, porque no soportamos el pegachento del mar o el calor en La Guajira, no sé, en cualquier lado. Desafortunadamente era un hotel ya de mucho tiempo y empezó a presentar en la recepción una humedad, el techo. Entonces se formó el quilombo más grande, el problema, el arroz con mango. Y el dueño del hotel vino a reclamarle al director nuestro, que era Oscar Rentería. Y resulta que yo tuve un accidente y me corté la planta del pie derecho con una baldosa filuda en un baño pues muy antiguo. Y yo tuve que salir y el chorrero de sangre y la alfombra y la cosa. Y tuve que primero montarme y llevarme en una ambulancia. Entonces Oscar les dijo, si ustedes nos van a poner una multa porque fuimos los que provocamos esta humedad, nosotros lo demandamos por daños y por vejez de este hotel. No, eso fue un problema. No, tranquilo, deje así. Ellos mismos pagaron los gastos médicos de este servidor porque montó de dos veces en ambulancia en Italia. Primero ese accidente y corta. Y me tocó.

0: fue un cólico renal. Así dolió. Me atacó una bendita piedra, porque si la maldigo me duele, porque era una época, la ansiedad, mucho lácteo, mucha cosa y mucha congestión. Entonces se bajan un poquito las defensas por la presión que hay de uno no enfermarse y de estar. Y otra vez, y gracias a Benjamín Cuello que me acompañó y no me desamparó, se montó conmigo en la ambulancia, me llevó a la clínica, me atendieron, pasó el cólico, volví al hotel, me restablecí y seguí trabajando el mundial. Pero fueron momentos muy complicados que tuvieron una reacción. Primero, la amistad con Benjamín Cuello, uno de los mejores narradores que ha dado la radio colombiana. Éramos siete narradores en la Copa Mundo Italia 90. Y ese momento de la cortada de la planta del pie y de todo ese quilombo que se armó en el hotel, y luego que pues Óscar Rentería, que es de mucho carácter, hizo respetar todo y nos trataron como príncipes. Entonces ya nos acomodaban hasta tres y cuatro toallas, porque tuvieron que comprar toallas, porque lo que ellos acomodaban en las habitaciones eran como unas servilletas gigantes. Y dije, no, Óscar, nos va a tocar ir al almacén cada uno con su toalla. Y verdad, fuimos a comprar y teníamos esa reserva. Pero de ahí en adelante nos atendieron supremamente bien y a caminar. Y a ciertas esposas que llevaron los colegas como Roger Araújo, como Edgar Perea, el mismo Óscar Rentería y Wilmar Muñoz, ellas no las podíamos atender porque nosotros, esta viajadera, o coja carro o coja avión para desplazarnos entre Italia, ellas se iban a los restaurantes. Entonces ya en conversación de ella, cuando llegaban los meseros a atenderla, cualquiera, puros actores de cine, ¿oyó? Unas pintas de esos manes y ella, bueno, la próxima lleven baberos. Pues digo, no, me decía a mí la señora de Weimar, no, es que es impresionante la pinta que tienen y esa amabilidad, ese coqueteo que tienen con las mujeres y también las mujeres sencillamente espectaculares en territorio italiano.
1: Tato, en la época en que Colombia no iba al Mundial, 1982, España, Edgar Perea narraba el partido de Brasil y decía que lleva la pelota Junior. Qué hermosura escuchar este nombre maravilloso en un equipo seleccionado como el Brasil, un equipo histórico, un equipo
0: Claro.
1: que ha sido tres veces campeón del mundo. Hoy Brasil tiene un Matheus Pereira en el seleccionado Brasil que busca un sexto título mundial. Pero ya
0: No.
1: estamos nosotros en el Mundial de Fútbol. Tuvimos a José Fernando Santa jugando con la selección nacional
0: Sí.
1: pereirano. Tuvimos muy pocos minutos, pero tuvimos a José Heriberto Izquierdo jugando en la selección Colombia. Y
0: En
1: tenemos en
0: Rusia.
1: esta ocasión a Juan, David,
0: Camilo,
1: Juan
0: Camilo,
1: Camilo, el
0: Juan
1: Cucho,
0: Camilo del Cucho.
1: que va a jugar, pues está en el Betis y en ese momento fue seleccionado al equipo. Jugó un tiempo contra el equipo de Costa Rica en el último partido antes del Mundial. ¿Qué representa para usted estar en cualquier sitio del mundo y sentir a alguien que es de Pereira, ver a alguien, algún paisano, encontrárselo allí, en Corea, en Sudáfrica, en Alemania, en Italia, en Francia, ahora en Estados Unidos, México y Canadá? ¿Qué es para usted ese contacto con los pereiranos que en los distintos lugares del mundo saben quién es Gustavo el Tato Sanín, la voz de oro de Colombia?
0: Yo le decía a Weimar, si Edgar Perea ha hablado, que la pelota para Junior, Junior, esto yo lo he escuchado, Junior, qué maravilla, música para mis oídos. Yo también lo aplicaba con jugadores portugueses de apellido Pereira o jugadores brasileños, Pereira, Pereira, qué lindo nombre, mi querendona, y seguía narrando. Entonces a los compañeros que estaban al lado les daba risa, porque el oyente decía, hombre, nombraste a Pereira, está y la cosa, y yo, claro, siempre presente mi cuna, Pereira, mi querendona, y ver un jugador, José Fernando Santa, en Francia 98, un pereirano, que digamos, no fue jugador del Pereira, mire, porque él se fue de selección Risaralda a selección a Antioquia y ya lo contrató Nacional, y prácticamente de selección Risaralda al Atlético
1: Antioquia,
0: Nacional.
1: al Nacional.
0: Exactamente. Compartimos un John Edison Castaño, también, otro grande. Un jugador como Rafael Arles Castillo, que también vistió la camiseta de la Selección Colombia, el mismo Pompilio Páez, que poquito, pero estuvo algo, se puso la camiseta de Colombia, no en eventos orbitales, pero ahora de José
1: Pero
0: Heriberto
1: Mincho,
0: Izquierdo,
1: Mincho.
0: que desafortunadamente llegó lesionado, tapó un poco su lesión.

0: y luego vino el calvario y tener que retirarse porque le estaba yendo muy bien a nivel internacional. El Toque Pereira, Once Caldas, luego el fútbol suramericano, el fútbol de Europa, y desafortunadamente la rodilla, pues le digo, pare hasta acá, que es donde hay que crearle conciencia a todos estos muchachos que empiezan a jugar el fútbol porque ellos quieren idealizar y llegar muy lejos, pero hay que prepararse no solo mental, sino físicamente y dejarse llevar por los buenos consejos. Entonces, ver un jugador de nuestra patria chica, de la Querendona Trasnochedrio Morena, da mucha alegría. Y tenemos la gran fortuna de tener a Cucho, un Cucho muy joven, un hombre que yo sé que va a jugar el Mundial. No sé si de titular, pero va a jugar el Mundial, porque este es un trajín pesado donde aquí nadie puede dar papaya y no me pueden dar cálculo renal, así sea con un cólico, así lo narramos.
1: Tato, Pablo, a mí no se me ocurre una mejor persona para preguntarle esto y tal vez lo voy a comprometer un poquito. Usted narró el gol de James en el 2014 y
0: Sí,
1: estoy
0: señor.
1: seguro que no, pues no lo narró, pero estoy seguro que se escuchan sus gritos en la narración del gol de Rincón en el 90, que son los dos momentos para mí, pues que por lo menos me tocó el de James, el de Rincón no me tocó vivirlo, pero pues obviamente conozco. Son los dos momentos más históricos de la selección en los mundiales. Usted que fue, pues, entre comillas, protagonista también de los dos, narrador de uno y también estuvo ahí viviendo el de Rincón, ¿cuál cree que es el más icónico, tanto para usted, para su carrera, el Tato que estaba conociendo el mundial en el 90 y ya el Tato narrador de la selección Colombia en el 2014, ¿con cuál se queda?
0: Hombre, hay, primero el de Marcos Coll lo tienes que meter, el gol olímpico.
1: Gol olímpico,
0: Porque
1: sí,
0: es que hacer
1: también.
0: gol olímpico en un mundial no es como ir
1: Yacine.
0: a comprar galleta a la esquina. No, no, ese es exactamente.
1: Yacine, a
0: Entonces,
1: nada
0: eso
1: más y
0: fue en el
1: menos.
0: año 62, cuando apenas estaba yo en el mejor regalo que me ha dado mi madre, que fue su vientre. Apenas como que ya los recuerdos y los videos, y uno dice, el de Freddy muy importante. Yo, ese día, yo no sé, el profe Juan Manuel González, que era otro de los narradores de Caracol, de Bucaramanga, casi me ahorca con el cable, el micrófono, porque estábamos en el máster y viviendo intensamente, porque el partido lo narró Benjamín Cuello por una cadena de Caracol, la deportiva y la básica para Edgar Perea, al lado de Weimar Muñoz, el famoso Dios, cómo te amo, la famosa frase de Weimar, Dios, cómo te amo, Dios, cómo te amo. Y los medios de comunicación con los micrófonos encima de Edgar Perea y él con su cantando el gol de la Selección Colombia, que fue algo maravilloso, pero que lo viví en carne propia y que hoy está, para la gente que ve Netflix, esto pues me perdonan ahí como la cuña, pero quedé en el historial de Netflix con el historial de James Rodríguez. Ahí está el relato de este servidor, del Tato Sanín, que fue una cosa maravillosa. Baja Abel, James se voltea, gira la pelota de Picabarra. Empezamos a cantar el gol con un dolor de garganta que estaba en ese día, que se lo conté muy temprano porque madrugué y me llamó Julio a la W. Y hablamos como una hora con don Julio en la W, contando que por qué tanto, que se le vino a la cabeza y yo, mi patria, que yo dije que. Esas piolas de la malla de la portería sur del Maracaná, del mítico Maracaná, se movían como cuerdas de un tiple montañero, o como si fueran cuerdas de un tiple tolimense, o como cuerdas de una arpa llanera, que era un Picasso, una obra de arte, que era una expresión para ese muchacho que empezaba a ser grande y que le significó ser el gol más lindo del Mundial y tener el crédito para llegar al Real Madrid. O sea, conjugando todo eso gracias a ese embajador en la cancha y a ese equipo que le fue con Pekerman supremamente bien en la quinta selección en ese Mundial de Brasil 2014.
2: Andrés, yo recuerdo, y excúseme porque es su turno, recuerdo el titular del periódico El Tiempo en primera página después del partido entre Colombia y Alemania. Nunca se me olvida, y es un titular que después de 36 años lo recuerdo, y fue en un rincón del alma. O sea, el que hizo ese titular fue magia periodística.
0: En un
1: Y eso
0: rincón del
1: no.
0: alma donde aplauden las telarañas, llegó ese balón a convertir casi en una adoración a nuestra querida patria colombiana. Porque yo creo que ese gol unió abrazos de gente que no se conocía en las calles, en los centros comerciales, en el trabajo, en la montaña, no sé, en cualquier lugar. Pero lo que mueve el fútbol, la pasión del fútbol y un gol de esa naturaleza que se le hizo a Uruguay, que siempre nos daba garrote cada que jugamos con la selección uruguaya, y ganarle con esa solvencia y con esa categoría y con categoría de goles, porque fue un mundial muy bello, donde no fue lo mejor para los brasileros, que detestaban a los jugadores de la selección, y eso armaron un problema muy grande, sobre todo en Río, en el Centro Internacional de Prensa, en el IBC, pero fue maravilloso lo de Colombia, y el gol del Tato lo catalogaron como de mucha importancia, los medios llegando a pedir las copias al centro de prensa, a nuestro jefe, querían la copia de ese gol que relató un colombiano, el Tato Sanín, y luego Globo con la televisión, el canal más importante y oficial del Mundial, haciéndole una nota a este pereirano, y yo con mi Pereira y mi Querendona en el alma aquí, yo dije eso, me siento más orgulloso de ser pereirano hoy más que nunca, y que estoy en un Mundial, y de salir y poder abrazar y recibir la felicitación de un señor que para mí lo admiro como el mejor narrador hispano del mundo, que es Víctor Hugo Morales. Y decirle a uno, al lado de Maradona, porque ellos hacían un programa ahí cerquita de nuestro estudio, en el IBC.
2: Por Telesur, ¿no?
0: Exactamente, por Telesur. Che, mira, te felicito. Y yo, mira, ¿quién me está hablando? Diego Armando. Pues que no es Diego Armando, el vecino mío de acá, del apartamento, no. Es Diego Armando Maradona. Y que no era fácil entrarle a Maradona, pero gracias a ese pasante maravilloso que era Víctor Hugo Morales, a un hombre hoy todavía de la radio en Argentina, maravilloso, el hombre del barrilito cósmico, del gol de México 86, y decía, al lado de este señor. Y me tomé la foto y la tengo ahí guardada. Narramos emociones. Y yo, Víctor, lo admiro profundamente. Le agradezco ese apoyo que me da usted para seguir adelante. Y compartíamos estudio porque en ese entonces la radio de Argentina donde él trabajaba tenía convenio con la radio del grupo Prisa en España. O sea, éramos hermanitos de la radio en Argentina y la radio nuestra Caracol, de la época del 2014.
1: Yo ya para cerrar, yo pues también, usted obviamente todos lo tienen referenciado como un narrador, pero pues es periodista también. Y yo le quería preguntar a usted cómo ve la selección ahorita para este Mundial. Hay mucha gente que todavía como que no dimensiona tal vez lo que significa para Colombia ir a un Mundial, que para nosotros sigue siendo algo muy importante, le restamos méritos a eso. Y pues ya le exigen más de lo que tal vez siento yo podríamos lograr. Pero usted, ¿cómo lo ve? ¿Nos ve con buenos ojos? ¿Podemos aspirar a algo lejano o no lo ve tan, tan claro?
0: Es una selección primero que hay que apoyar. Y es la que eligió un profesional del fútbol como Néstor Lorenzo. Que se equivocó o no, ya no hay tiempo de llorar, como diría Rafael Enrique Araújo Gámez, otro grande del relato. Es decir, no, es que faltó Romaña, es que ¿por qué no llevaron a Morelos? ¿Que por qué no llevaron a fulano o a Zutano? Es la que él eligió, es una selección, y hay que apoyarla. Ellos son los que nos van a defender, y son fundamental. Un buen partido y un buen desempeño de estos jugadores, hacer esa comunión que yo sé que la hay en la Selección Colombia y que la lidera un James Rodríguez, que no estamos descubriendo el agua tibia. Antes el líder era Radamel Falcao, luego entró James, anteriormente Valderrama, Faustino Asprilla, etcétera, etcétera. Pero hay que apoyar esta selección. Y yo creo que con Lucho Díaz, que es la gran atracción, porque es que no es solo el jugador colombiano, es uno de los top 10 del mundo. Uh-huh. Y no estamos aquí inflando a nadie, estamos hablando la gran verdad. ¿Dónde ha estado? Desde que arrancó en el Barranquilla Fútbol Club, antes era recogebolas en el Metropolitano, y que se tomaba chiquitico con el balón la foto con los James y con los ya que iban creciendo. Hoy es la vedette, el más importante, que en cualquier momento da otro salto, o un Real Madrid, un Barcelona, o vuelve al fútbol de Inglaterra, porque está supremamente cotizado. Y ese es un arma que tiene Colombia en el ataque, como los delanteros que hay, el caso de Córdoba, el caso ahora del Cucho Hernández, que yo espero le vaya muy bien
1: Suárez,
0: a la defensa de los arqueros. O sea, hay que apoyar, hermano. Si nos vamos a poner, es que no, porque nos volvemos muy exigentes y todavía no hemos ganado eso que decir, hombre, quedamos segundos en un mundial o terceros en un mundial, ¿no? Llegamos a la quinta casilla. Esa mentalidad ganadora hay que cambiarla por mentalidad campeona, como dice el presidente de la federación, Ramón Yesurún. Y es hora, bueno, tener ambiciones. En el 94 Pelé no nos daba como favorito del mundial. Y Pelé creo que algo sabía de fútbol, como lo jugaba. Porque si es otra cosa, no, es que estos jugadores se meten a opinar y se pegan una enredada. No, yo creo que Pelé era muy consciente y demasiado humilde en sus conceptos. Y él vio ese Estados Unidos 94 muy grande y nos reventamos por egos internos de la selección, que no vale la pena pues traerlos acá porque llenarlos de mala energía. Pero entonces yo le digo al que nos está viendo, apoyemos a Colombia, sentémonos con buena energía, no nos sentemos, no, sentémonos como es, a apoyar la selección Colombia. Y ellos que nos respeten en la cancha como embajadores para que una patria sea feliz, hermano. Es que esto es un bálsamo maravilloso, el fútbol, donde convoca gente. Usted a veces se siente en un sitio y no conoce al fulano, al sultano, al perencejo que lo tiene al lado, y en un gol se abraza a todo el mundo. Eso es la magia. El fútbol tiene una magia maravillosa.
2: Tato, nos vamos, pero antes de ir, quiero que nos narre un gol de Juan Camilo el Cucho Hernández, el pereirano, en la voz de Gustavo Alberto el Tato Sanín, la voz de oro de Colombia, en esta despedida de la cancha más grande.
0: Bueno, usted sabe que uno requiere de calentar la voz y todo, ya que tempranito, pero bueno, lo hacemos.
3: Viene balón por la zona derecha, cayendo para mi Colombia del alma. Está transmitiendo la Radio Nacional de Colombia. Posibilidad de gol. El gol viene jugando. El balón que queda ahora sobre James Rodríguez. Viene a Cucho, se destapa, va al segundo palo. Posibilidades, viene, taque, taque, vino. ¡Golazo de mi Colombia! ¡No! ¡Del Cucho! ¡El de mi tierra! ¡El de la querendona trasnochadora y morena! ¡Colombia con el Cucho Hernández! ¡Una patria se abraza! ¡Una bandera se ondea! ¡Y estamos con el corazón abierto! ¡Esta patria colombiana que tanto amo vibra, grita Colombia! ¡Y un hijo de la tierra, el Cucho, nos da la felicidad!
2: Bueno,
1: ahí está. Así mejor.
2: Sí, señor. El remate.
0: Ahí lo tenía.
2: Él es Gustavo Alberto Sanín, nuestro invitado de hoy, el sello pereirano en el Mundial 2026 y nuestro invitado en la cancha más grande. Tato, gracias por estar con nosotros y compartir esta tarde aquí en Ecos 1360 Radio Digital.
0: Pues hombre, Juan, a Ecos 1360, esa estación querida, un abrazo a su señora esposa. Pablito, un abrazo. Andrés, igual, colegas. Donde vayamos, donde esté. Ya voy para el Mundial número 10. Gracias por escucharnos. Y siempre diré, Pereira, por encima de ti únicamente el cielo, que de tanto quererte se me agrande el alma. Gracias a ustedes.
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